0: Bienvenidos a esta recitación del Santo Rosario. Yo soy el Padre Efraín Martínez y nos encontramos en la parroquia de San José en la ciudad de Los Baños, en California. Les invito a que al estar meditando los misterios, en este día vamos a meditar los misterios gloriosos, nos recordemos las imágenes de cada uno de estos misterios que nos recuerdan la vida de Jesucristo, al igual que la gloria que nos espera en el cielo. Les invito a que comencemos en el nombre del Padre, y del Hijo, y del Espíritu Santo. Amén. Creo en Dios Padre Todopoderoso, Creador del cielo y de la tierra. Creo en Jesucristo, su único Hijo, nuestro Señor, que fue concebido por obra y gracia del Espíritu Santo. Nació de Santa María Virgen, padeció bajo el poder de Poncio Pilato, fue crucificado, muerto y sepultado, descendió a los infiernos, al tercer día resucitó de entre los muertos, subió a los cielos y está sentado a la derecha de Dios Padre Todopoderoso. Desde allí ha de venir a juzgar a vivos y muertos. Creo en el Espíritu Santo, la Santa Iglesia Católica, la comunión de los santos, el perdón de los pecados, la resurrección de la carne y la vida eterna. Amén. Para nuestro primer misterio vamos a meditar el misterio de la resurrección de nuestro Señor Jesucristo. Padre nuestro que estás en el cielo, santificado sea tu nombre. Venga a nosotros tu reino, hágase tu voluntad en la tierra como en el cielo.
1: Danos hoy nuestro pan de cada día, perdona nuestras ofensas, como también nosotros perdonamos a los que nos ofenden. No nos dejes caer en tentación y líbranos del mal.
0: Dios te salve María, llena eres de gracia, el Señor está contigo. Bendita tú eres entre todas las mujeres y bendito el fruto de tu vientre Jesús.
1: Santa María, Madre de Dios, ruega por nosotros pecadores, ahora y en la hora de nuestra muerte. Amén.
0: Dios te salve María, llena eres de gracia, el Señor está contigo. Bendita tú eres entre todas las mujeres y bendito el fruto de tu vientre Jesús.
1: Santa María.
0: Dios te salve María, llena eres de gracia, el Señor está contigo. Bendita tú eres entre todas las mujeres y bendito el fruto de tu vientre Jesús.
1: Santa María, Madre de Dios, ruega por nosotros los pecadores, ahora y en la hora de nuestra muerte. Amén.
0: Dios te salve María, llena eres de gracia, el Señor está contigo. Bendita tú eres entre todas las mujeres y bendito el fruto de tu vientre Jesús.
1: Santa María,
0: Dios te salve María, llena eres de gracia, el Señor está contigo. Bendita tú eres entre todas las mujeres y bendito el fruto de tu vientre Jesús.
1: Santa María, Madre de Dios, ruega por nosotros pecadores, ahora y en la hora de nuestra muerte. Amén.
0: Dios te salve María, llena eres de gracia, el Señor está contigo. Bendita tú eres entre todas las mujeres y bendito el fruto de tu vientre Jesús.
1: Santa María, Madre de Dios,
0: Dios te salve María, llena eres de gracia, el Señor está contigo. Bendita tú eres entre todas las mujeres y bendito el fruto de tu vientre Jesús.
1: Santa María, Madre de Dios, ruega por nosotros pecadores, ahora y en la hora de nuestra muerte. Amén.
0: Dios te salve María, llena eres de gracia, el Señor está contigo. Bendita tú eres entre todas las mujeres y bendito el fruto de tu vientre Jesús.
1: Santa María, Madre de Dios,
0: Dios te salve María, llena eres de gracia, el Señor está contigo. Bendita tú eres entre todas las mujeres y bendito el fruto de tu vientre Jesús.
1: Santa María, Madre de Dios, ruega por nosotros pecadores, ahora y en la hora de nuestra muerte. Amén.
0: Dios te salve María, llena eres de gracia, el Señor está contigo. Bendita tú eres entre todas las mujeres y bendito el fruto de tu vientre Jesús.
1: Santa María, Madre de Dios, ruega por nosotros pecadores, ahora y en la hora de nuestra muerte. Amén.
0: Gloria al Padre, y al Hijo, y al Espíritu Santo.
1: Como era en un principio,
0: María, Madre de Gracia, Madre de Misericordia.
1: En la vida y en la muerte, ampáranos, Gran Señora.
0: Para nuestro segundo misterio vamos a meditar en la ascensión de nuestro Señor a los cielos. Padre nuestro que estás en el cielo, santificado sea tu nombre. Venga a nosotros tu reino, hágase tu voluntad en la tierra como en el cielo.
1: Danos hoy nuestro pan de cada día, perdona nuestras ofensas, como también nosotros perdonamos a los que nos ofenden. No nos dejes caer en tentación.

0: Dios te salve María, llena eres de gracia, el Señor está contigo. Bendita tú eres entre todas las mujeres y bendito el fruto de tu vientre Jesús.
1: Santa María, Madre de Dios, ruega por nosotros pecadores, ahora y en la hora de nuestra muerte. Amén.
0: Dios te salve María, llena eres de gracia, el Señor está contigo. Bendita tú eres entre todas las mujeres y bendito el fruto de tu vientre Jesús.
1: Santa María.
0: Dios te salve María, llena eres de gracia, el Señor está contigo. Bendita tú eres entre todas las mujeres y bendito el fruto de tu vientre Jesús.
1: Santa María, Madre de Dios, ruega por nosotros pecadores, ahora y en la hora de nuestra muerte. Amén.
0: Dios te salve María, llena eres de gracia, el Señor está contigo. Bendita tú eres entre todas las mujeres y bendito el fruto de tu vientre Jesús.
1: Santa María, Madre de Dios.
0: Dios te salve María, llena eres de gracia, el Señor está contigo. Bendita tú eres entre todas las mujeres y bendito el fruto de tu vientre Jesús.
1: Santa María, Madre de Dios, ruega por nosotros pecadores, ahora y en la hora de nuestra muerte. Amén.
0: Dios te salve María, llena eres de gracia, el Señor está contigo. Bendita tú eres entre todas las mujeres y bendito el fruto de tu vientre Jesús.
1: Santa
0: Dios te salve María, llena eres de gracia, el Señor está contigo. Bendita tú eres entre todas las mujeres y bendito el fruto de tu vientre Jesús.
1: Santa María, Madre de Dios, ruega por nosotros pecadores, ahora y en la hora de nuestra muerte. Amén.
0: Dios te salve María, llena eres de gracia, el Señor está contigo. Bendita tú eres entre todas las mujeres y bendito el fruto de tu vientre Jesús.
1: Santa María, Madre de Dios, ruega por nosotros
0: Dios te salve María, llena eres de gracia, el Señor está contigo. Bendita tú eres entre todas las mujeres y bendito el fruto de tu vientre Jesús.
1: Santa María, Madre de Dios, ruega por nosotros pecadores, ahora y en la hora de nuestra muerte. Amén.
0: Dios te salve María, llena eres de gracia, el Señor está contigo. Bendita tú eres entre todas las mujeres y bendito el fruto de tu vientre Jesús.
1: Santa María, Madre de Dios, ruega por nosotros. Ahora y en la hora de nuestra muerte. Amén.
0: Gloria al Padre, y al Hijo, y al Espíritu Santo.
1: Como era en un principio, ahora y siempre, por los siglos de los siglos. Amén.
0: María, Madre de Gracia, Madre de Misericordia.
1: En la vida y en la muerte, ampáranos, Gran Señora.
0: En nuestro tercer misterio vamos a meditar sobre la venida del Espíritu Santo, sobre los apóstoles y la Virgen María. Padre nuestro que estás en el cielo, santificado sea tu nombre. Venga a nosotros tu reino, hágase tu voluntad en la tierra como en el cielo.
1: Danos hoy nuestro pan de cada día, perdona nuestras ofensas, como también nosotros perdonamos a los que nos ofenden. No nos dejes caer en tentación y líbranos del mal. Amén.
0: Dios te salve María, llena eres de gracia, el Señor está contigo. Bendita tú eres entre todas las mujeres y bendito el fruto de tu vientre, Jesús.
1: Santa María, Madre de Dios, ruega por nosotros pecadores, ahora y en la hora de nuestra muerte. Amén.
0: Dios te salve María, llena eres de gracia, el Señor está contigo. Bendita tú eres entre todas las mujeres y bendito el fruto de tu vientre, Jesús.
1: Santa María, Madre de Dios, ruega por nosotros pecadores, ahora y en la hora de nuestra muerte. Amén.
0: Dios te salve María, llena eres de gracia, el Señor está contigo. Bendita tú eres entre todas las mujeres y bendito el fruto de tu vientre Jesús.
1: Santa María, Madre de Dios, ruega por nosotros pecadores, ahora y en la hora de nuestra muerte. Amén.
0: Dios te salve María, llena eres de gracia, el Señor está contigo. Bendita tú eres entre todas las mujeres y bendito el fruto de tu vientre Jesús.
1: Santa María, Madre de Dios, ruega por ahora y en la hora de nuestra muerte. Amén.
0: Dios te salve María, llena eres de gracia, el Señor está contigo. Bendita tú eres entre todas las mujeres y bendito el fruto de tu vientre Jesús.

0: Amén.
1: Dios te salve María, llena eres de gracia, el Señor está contigo. Bendita tú eres entre todas las mujeres y bendito el fruto de tu vientre Jesús.
0: Santa María, Madre de Dios, ruega por nosotros pecadores, ahora y en la hora de nuestra muerte. Amén.
1: Dios te salve María, llena eres de gracia, el Señor está contigo. Bendita tú eres entre todas las mujeres y bendito el fruto de tu vientre Jesús.
0: Santa María, Madre de Dios, ruega por nosotros pecadores, ahora y en la hora de nuestra muerte. Amén.
1: Dios te salve María, llena eres de gracia, el Señor está contigo. Bendita tú eres entre todas las mujeres y bendito el fruto de tu vientre Jesús.
0: Santa María, Madre de Dios, ruega por nosotros pecadores, ahora y en la hora de nuestra muerte. Amén.
1: Dios te salve María, llena eres de gracia, el Señor está contigo. Bendita tú eres entre todas las mujeres y bendito el fruto de tu vientre, Jesús.
0: Santa María, Madre de Dios, ruega por nosotros pecadores, ahora y en la hora de nuestra muerte. Amén.
1: Gloria al Padre y al Hijo y al Espíritu Santo.
0: Como era en el principio, ahora y siempre, por los siglos de los siglos. Amén.
1: María, Madre de Gracia, Madre de Misericordia. Para nuestro cuarto misterio vamos a meditar en el misterio de la Asunción de nuestra Madre Santísima a los cielos. Padre nuestro que estás en el cielo, santificado sea tu nombre. Venga a nosotros tu reino, hágase tu voluntad en la tierra como en el cielo.
0: Danos hoy nuestro pan de cada día, perdona nuestras ofensas, como también nosotros perdonamos a los que nos ofenden. No nos dejes caer en tentación y líbranos del todo mal. Amén.
1: Dios te salve María, llena eres de gracia, el Señor está contigo. Bendita tú eres entre todas las mujeres y bendito el fruto de tu vientre Jesús.
0: Santa María, Madre de Dios, ruega por nosotros pecadores, ahora y en la hora de nuestra muerte. Amén.
1: Dios te salve María, llena eres de gracia, el Señor está contigo. Bendita tú eres entre todas las mujeres y bendito el fruto de tu vientre Jesús.
0: Santa María, Madre de Dios, ruega por nosotros pecadores, ahora y en la hora de nuestra muerte. Amén.
1: Dios te salve María, llena eres de gracia, el Señor está contigo. Bendita tú eres entre todas las mujeres y bendito el fruto de tu vientre Jesús.
0: Santa María, Madre de Dios, ruega por nosotros pecadores, ahora y en la hora de nuestra muerte. Amén.
1: Dios te salve María, llena eres de gracia, el Señor está contigo. Bendita tú eres entre todas las mujeres y bendito el fruto de tu vientre Jesús.
0: Santa María, Madre de Dios, ruega por nosotros pecadores, ahora y en la hora de nuestra muerte. Amén.
1: Dios te salve María, llena eres de gracia, el Señor está contigo. Bendita tú eres entre todas las mujeres y bendito el fruto de tu vientre Jesús.
0: Santa María, Madre de Dios, ruega por nosotros pecadores, ahora y en la hora de nuestra muerte. Amén.
1: Dios te salve María, llena eres de gracia, el Señor está contigo. Bendita tú eres entre todas las mujeres y bendito el fruto de tu vientre Jesús.
0: Santa María, Madre de Dios, ruega por nosotros pecadores, ahora y en la hora de nuestra muerte. Amén.
1: Dios te salve María, llena eres de gracia, el Señor está contigo. Bendita tú eres entre todas las mujeres y bendito el fruto de tu vientre Jesús.
0: Santa María, Madre de Dios, ruega por nosotros pecadores, ahora y en la hora de nuestra muerte. Amén.
1: Dios te salve María, llena eres de gracia, el Señor está contigo. Bendita tú eres entre todas las mujeres y bendito el fruto de tu vientre Jesús.
0: Santa María, Madre de Dios, ruega por nosotros pecadores, ahora y en la hora de nuestra muerte. Amén.
1: Dios te salve María, llena eres de gracia, el Señor está contigo. Bendita tú eres entre todas las mujeres y bendito el fruto de tu vientre Jesús.
0: Santa María, Madre de Dios, ruega por nosotros pecadores, ahora y en la hora de nuestra muerte. Amén.
1: Gloria al Padre y al Hijo y al Espíritu Santo.
0: Como era en el principio, ahora y siempre, por los siglos de los siglos. Amén.
1: María, Madre de Gracia, Madre de Misericordia. Para nuestro quinto misterio vamos a meditar en el misterio de la coronación de nuestra Madre Santísima como Reina del Cielo y de la Tierra.

0: Padre nuestro que estás en el cielo, santificado sea tu nombre. Venga a nosotros tu reino, hágase tu voluntad en la tierra como en el cielo.
1: Danos hoy nuestro pan de cada día, perdona nuestras ofensas, como también nosotros perdonamos a los que nos ofenden. No nos dejes caer en tentación y líbranos de todo mal. Amén.
0: Dios te salve María, llena eres de gracia, el Señor está contigo. Bendita tú eres entre todas las mujeres y bendito el fruto de tu vientre, Jesús.
1: Santa María, Madre de Dios, ruega por nosotros pecadores, ahora y en la hora de nuestra muerte. Amén.
0: Dios te salve María, llena eres de gracia, el Señor está contigo. Bendita tú eres entre todas las mujeres y bendito el fruto de tu vientre, Jesús.
1: Santa María.
0: Dios te salve María, llena eres de gracia, el Señor está contigo. Bendita tú eres entre todas las mujeres y bendito el fruto de tu vientre, Jesús.
1: Santa María, Madre de Dios, ruega por nosotros pecadores, ahora y en la hora de nuestra muerte. Amén.
0: Dios te salve María, llena eres de gracia, el Señor está contigo. Bendita tú eres entre todas las mujeres y bendito el fruto de tu vientre, Jesús. Dios te salve María, llena eres de gracia, el Señor está contigo. Bendita tú eres entre todas las mujeres y bendito el fruto de tu vientre, Jesús.
1: Santa María, Madre de Dios, ruega por nosotros pecadores, ahora y en la hora de nuestra muerte. Amén.
0: Dios te salve María, llena eres de gracia, el Señor está contigo. Bendita tú eres entre todas las mujeres y bendito el fruto de tu vientre, Jesús.
1: Santa María.
0: Dios te salve María, llena eres de gracia, el Señor está contigo. Bendita tú eres entre todas las mujeres y bendito el fruto de tu vientre, Jesús.
1: Santa María, Madre de Dios, ruega por nosotros pecadores, ahora y en la hora de nuestra muerte. Amén.
0: Dios te salve María, llena eres de gracia, el Señor está contigo. Bendita tú eres entre todas las mujeres y bendito el fruto de tu vientre, Jesús.
1: Santa María,
0: Dios te salve María, llena eres de gracia, el Señor está contigo. Bendita tú eres entre todas las mujeres y bendito el fruto de tu vientre, Jesús.
1: Santa María, Madre de Dios, ruega por nosotros pecadores, ahora y en la hora de nuestra muerte. Amén.
0: Dios te salve María, llena eres de gracia, el Señor está contigo. Bendita tú eres entre todas las mujeres y bendito el fruto de tu vientre, Jesús.
1: Santa María, Madre de Dios, ruega por nosotros pecadores, ahora y en la hora de nuestra muerte. Amén.
0: Gloria al Padre, y al Hijo, y al Espíritu Santo.
1: Como era en un principio, ahora y siempre, por los siglos de los siglos. Amén.
0: María, Madre de Gracia, Madre de Misericordia.
1: En la vida y en la muerte, ampáranos, Gran Señor.
0: Vamos a ofrecer tres Aves Marías por cada una de las virtudes teologales, por la fe, la esperanza y la caridad, para que el Señor nos fortalezca en estas virtudes teologales que nos ha ofrecido a través de nuestro bautismo. Dios te salve María, llena eres de gracia, el Señor está contigo. Bendita tú eres entre todas las mujeres y bendito el fruto de tu vientre, Jesús.
1: Santa María, Madre de Dios, ruega por nosotros pecadores, ahora y en la hora de nuestra muerte. Amén.
0: Dios te salve María, llena eres de gracia, el Señor está contigo. Bendita tú eres entre todas las mujeres y bendito el fruto de tu vientre, Jesús.
1: Santa María, Madre de Dios, ruega por nosotros pecadores, ahora y en la hora de nuestra muerte. Amén.
0: Dios te salve María, llena eres de gracia, el Señor está contigo. Bendita tú eres entre todas las mujeres y bendito el fruto de tu vientre, Jesús.
1: Santa María.
0: Para concluir esta recitación del Santo Rosario, vamos a rezar la salve. Dios te salve, Reina y Madre.

Madre de misericordia, vida y dulzura y esperanza nuestra, Dios te salve, a ti llamamos, los desterrados, hijos de Eva, a ti suspiramos, gimiendo y llorando en este valle de lágrimas. Ea pues, Señora, abogada nuestra, vuelve a nosotros estos tus ojos misericordiosos, y después de este destierro, muéstranos a Jesús, fruto bendito de tu vientre, oh piadosa, oh dulce, última María. Ruega por nosotros, Santa Madre de Dios, para que seamos dignos de alcanzar las divinas promesas de nuestro Señor Cristo. Amén. En el nombre del Padre, y del Hijo, y del Espíritu Santo. Amén.

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7: Mi nombre es Ana Alicia Semprún Faría, soy venezolana, tengo 35 años, soy madre de tres hijos, vivo en Machala, Ecuador. En Venezuela, yo vivo en la ciudad de Maracaibo, luchamos muchos años por permanecer en el país, por no dejar nuestra familia, por no dejar nuestra casa, hasta que llegó el momento y entendimos que por nuestros hijos, por nuestras hijas que estaban pequeñas, debíamos de salir a buscar un futuro mejor para ellas. Cuando decidimos migrar, la situación en mi ciudad era bastante difícil. O sea, una crisis muy fuerte hizo que mi esposo y yo tomáramos la decisión de migrar. Llegamos a Ecuador, comenzamos ese primer contacto con gente ecuatoriana, con la comida de acá. Finalmente sale la oportunidad, llega Cáritas, surge la idea de hacer este proyecto al cual le puse Psicomamá, que nace como inspiración en mi familia y en los estudios que he realizado y pone a hacer

beneficio de la comunidad, estimulación temprana, terapia de lenguaje, terapia ocupacional, estimulación cognitiva, fue la idea más, yo creo que más importante que Dios presentó a mi vida.

0: Bienvenidos una vez más a su programa Donde Dios Llora. Un programa donde hablamos de las realidades de la iglesia que sufre y pasa necesidad alrededor del mundo. Hoy continuaremos con nuestra conversación con la hermana María del Prado Fernández Martín, misionera comboniana que pasó muchos años en Chad y en la República Democrática del Congo. El Congo, al igual que Chad, ha pasado por muchos años de turbulencia política. Una vez terminada la guerra civil, se pensó que llegarían los días de prosperidad y abundancia, pero desgraciadamente no ha sido así. Los niveles de corrupción en el país han hecho grandes estragos en la nación africana. Uno de los países con mayores recursos naturales de todo el continente y, sin embargo, está en la lista de los 5 países más pobres del mundo. La explotación de recursos naturales parece no tener ningún tipo de regulación y esto ha traído graves consecuencias al medio ambiente. En el Congo Kinshasa, 95% de la población se declara cristiana. Y para conocer más acerca de la realidad de la iglesia en este país africano, damos nuevamente la bienvenida a nuestro programa a la hermana María del Prado Fernández Martín. Hermana, bienvenida nuevamente a nuestro programa.
1: Muchas gracias.
0: Bueno, pues continuamos con nuestra conversación, con esta apasionante aventura de amor, como le podríamos llamar, a esta entrega misionera comboniana en África. Entonces, después del Chad, a usted la asignan a el Congo. ¿Alguna razón en particular por la que la cambian a este país?
1: No, yo después del Chad estuve unos años por aquí, por Europa. Estuve unos años aquí en España y luego en Italia también, trabajando con nuestras hermanas mayores. Y cuando terminé allí, yo pedí de volver a África y si fuese posible, me gustaría cambiar de país, simplemente por conocer otra realidad.
0: Y ciertamente se encontró una realidad completamente distinta, no nada más desde el punto de vista geográfico, pero también el Congo tiene una mayoría cristiana que hace el contraste con Chad. ¿Cómo fue este encuentro para usted?
1: Sí, es una mayoría cristiana y además mayoría porque hay muchísima población en el Congo. No sé si son 85 millones de habitantes, en el otro sitio eran 15, o en aquel tiempo eran menos, Y el contraste es grande porque las iglesias aquí en el Congo están súper llenas. Súper llenas. Tú vas un domingo a la iglesia y no tienes ni sitio para sentarte, a no ser que lleguen media hora antes. Y luego también en el día a día las escuelas de la iglesia súper llenas. O sea, hay mucha afluencia de católicos realmente porque hay muchísima gente. Y la gente mira a la iglesia católica, quienes no son católicos, lo mira como con deseo de decir, quiero hacer parte de este grupo, ¿no? Y hay mucha gente que se quiere bautizar, sí.
0: ¿Y usted estuvo de qué año a qué año en el Congo?
1: Del 2010 al 2016.
0: La realidad del Congo hoy en día, estamos hablando del 2019, 2020, ¿es similar a la realidad de cuando estuvo usted ahí?
1: Yo diría que sí. Hombre, han cambiado cosas, como por ejemplo que ahora el presidente ya no es Kabila, es Tshisekedi. También el arzobispo de Kinshasa ha cambiado. Ha habido cambios, pero en el fondo, lo que la gente vive, las preocupaciones de todos los días, básicamente siguen siendo las mismas.
0: Y sigue también esa inestabilidad política que genera mucho conflicto social.
1: Sigue, aunque hay un nuevo presidente, pero bueno, se habla de que las elecciones fueron trucadas y demás. Está haciendo bastante también él por generar un clima de paz, pero es verdad que hay un movimiento así social que genera mucha inestabilidad, sí.
0: A principios de los años 2000 hubo un secuestro muy, muy sonado de 3 sacerdotes. ¿Qué sucedió?

0: dio en ese entonces, hermana? ¿Y cuál es el impacto que tuvo en los años que vivió usted en Congo?
1: Sí, lo secuestraron en la zona del Kivu, que no estaba lejos de donde estábamos nosotras, de donde estamos realmente. Y bueno, lo que te genera en ese momento, es decir, si se lo han hecho a ellos, te lo pueden también hacer a ti. Fueron tres sacerdotes de los que nunca más se supo. Bueno, la iglesia intercedió mucho con las autoridades y demás, pero nunca se ha sabido quiénes los secuestraron, porque hay muchos grupos rebeldes en la zona, el por qué, dónde los llevaron, si están vivos, si están muertos, no se sabe. Y eso generó mucho miedo realmente entre toda la población, pero también entre los misioneros.
0: ¿Cómo vive su vocación con miedo, hermana?
1: Se vive con miedo y se vive con fe, porque si no tiene fe, o sea, nosotras estamos allí porque queremos llevar el Evangelio, no tenemos ninguna otra finalidad. Entonces es la fe, la oración, la que te da la fuerza para soportar las dificultades, ese miedo que tienes, esas dificultades, ese estrés, la fe que te ayuda a superar.
0: Y creo que el Congo le ha robado el corazón, hermana, por...
1: El Congo muy bonito y la gente maravillosa.
0: Bueno, ¿los puede describir un poco, conocer cuál es la realidad del país geográficamente, la fauna? Es realmente una selva muy densa.
1: El Congo es la cubeta del Congo. Está situado lo que es la cubeta del Congo, que es el segundo pulmón de África después de la Amazonia. Lo que pasa es que muchas veces la gente ni lo sabe. Piensan que África es desierta, es árida, es todo el desierto de Sahara. No es verdad. Cuando en el Congo sales a la carretera, por ejemplo, es que no ves el horizonte, porque ves todo verde, que se te cierra el camino, ¿no? Aparte de eso, bueno, eso tiene sus ventajas y sus desventajas también, porque a nivel de población, la gente que vive más al interno, más en la selva, es una gente más reservada, que se confía, digamos, menos al extranjero, a la misión, tiene su más dificultades para la comunicación, para tener acceso a los recursos humanos, digamos, de comprar algo, de escuelas, de recursos de salud. Tienen más dificultades justamente por el
0: enclave. Es un aislamiento natural que les... Ahora, hay una situación muy, muy conocida a través de los medios de comunicación, y es el de los famosos niños soldado. El desempleo es altísimo en el país y, por lo tanto, muchos jóvenes, adolescentes, apenas en la pubertad, literalmente no tienen qué hacer. Y pues es presa fácil de todos estos grupos extremistas que buscan reclutar. ¿Cuál es la realidad de estos chicos?
1: No son solamente adolescentes, son niños. Y a veces niños muy pequeños, de 5 o 6 años, niños muy pequeños, que están ya trabajando en las minas del coltán, las minas de diamante. Y bueno, lo hacen realmente porque no hay un futuro, no se ve un futuro, no se puede decir, bueno, yo estudio y luego voy a tener un trabajo, una profesión, no se ve ese futuro. Y las familias lo que necesitan es vivir en el día a día. Entonces, como hay mucha inseguridad, pues estas mafias, digamos, estos grupos armados, se sirven de la gente que está en situación de más vulnerabilidad. Y entonces los niños son atraídos por estos grupos paramilitares para trabajar en estas minas. Y te digo, desde muy chiquitines, bien pequeños, de 5 o 6 años, los ves ya trabajando allí.
0: Menciona el coltán, que es pues es metal. Que es tan valioso hoy en día principalmente para los teléfonos móviles. ¿Debería ser una bendición para un país tener este recurso natural que podría traer riqueza, que podría traer bienestar a la familia, pero realmente ha sido una maldición para el Congo, la explotación de todo esto? ¿Nos puede explicar un poco por qué se da esta circunstancia?
1: Realmente se habla de la maldición de los recursos naturales allí en el Congo, porque no es solamente coltán, luego el Congo es que es súper rico en muchísimas otras cosas, tiene foresta, agua, tiene diamantes, tiene oro, tiene uranio, tiene cantidad de cosas, tiene petróleo. el coltán es lo que más se oye justamente por esto de los teléfonos. Entonces, eso hace que estas zonas mineras, digamos, están, digamos, como divididas por grupos paramilitares. Cada uno llega y coge una zona, un terreno. Entonces, para poder extraer esos metales sin que nadie les diga nada, lo que hacen es generar el miedo en la población, generar violencia, generar guerras, de modo que la gente huye. Entonces, cuando la gente huye, pues bueno, ellos ya son los amos, digamos, de ese terreno para poder explotarlo. Pero lo que es más curioso es que se habla de que el Congo es el primer país, el país que tiene más coltán, el segundo país que tiene más coltán del mundo. Pero el que realmente se presenta como el productor, el que tiene coltán, el primero o segundo, es Ruanda. Si tú miras el mapa, Ruanda es que es súper pequeño. El Congo es inmenso. Entonces, lo que hace Ruanda es mandar a sus militares, a sus paramilitares allí, extraen el coltán, se lo llevan y luego ellos
0: lo venden.
1: Entonces, eso genera muchísima, muchísima violencia.
0: Y también los literalmente destrozos ecológicos que esto ha generado son indescriptibles.
1: Sí, claro, porque hay minas, pero minas artesanales, donde tú ves a la gente que baja.
0: ¿Por qué le llaman artesanales?
1: Porque son todas hechas en la montaña, sin ninguna protección. O sea, montaña excavada, tierra excavada, en el momento que cae el agua, aquella tierra se empapa y las minas se hunden. No es el primer caso ni el segundo. Hay muchos casos, accidentes laborales como este, que yo digo que la mina se hunde y te atrapa allí a la gente y no lo sacas.
0: No hay ningún tipo de protección, de tecnología, de seguridad para la gente que trabaja.
1: En general, en muchas de estas minas son los niños más pequeños los que están en el agua, a veces buscando, por ejemplo, los diamantes. Luego estos niños, a su vez, lo venden a lo mejor a los adolescentes que están allí, que a lo mejor tienen una metralleta en la mano. Pero realmente luego los diamantes o otro tipo de minerales va a parar a terceros, que son grandes compañías y que a veces son compañías que están situadas fuera del país y que no son del Congo.
0: ¿Cómo se involucra la iglesia en todo esto, hermana? Es una situación que parecería desesperada. No lo es, ciertamente, para la iglesia y para las personas con fe. Pero, ¿qué hace la iglesia en estas circunstancias?
1: Es difícil, porque, claro, tú no puedes llegar allí y prohibir. O sea, la iglesia lo que hace es generar posibilidades de que la gente pueda salir de ahí. Estoy pensando, por ejemplo, en la hermana, no me acuerdo ahora mismo cómo se llama, Jamaica o algo así, que hace 2 o 3 años le dieron un premio muy importante, una religiosa local que se ha comprometido mucho con las mujeres para sacarlas de estos ambientes, porque ligados a este ambiente de minas, de corrupción y así, hay también mucha prostitución. Lo uno va asociado al otro, ¿no? Y esta religiosa le han dado un premio por la labor que hace en favor de estas mujeres para sacarlas de la prostitución, darles una formación con la costura, ¿no? Con saber cortar y coser, ¿no?
0: Corte y confección.
1: Eso, corte y confección. Es que me vienen las palabras en francés.
0: Entonces, lo que busca la iglesia es dar alternativas.
1: Sí.
0: No es detener la injusticia como tal, sino buscar alternativas.
1: Bueno, la iglesia, realmente, la iglesia, digamos, a nivel de la base, las parroquias, se generan a veces formaciones paralelas que no están a lo mejor regladas como puede estar en la universidad o en un colegio, pero son tipos de formación que luego ayuda a la mujer o a los hombres a poder buscar otras alternativas, ¿no? Pues desde la cocina, lo que decíamos antes, el corte y confección, otro tipo de peluquería, otras cosas, ¿no? Pero luego está también la iglesia jerárquica, que está muy comprometida también con la situación de injusticia. Y los obispos del Congo son muy, muy, muy peleones, si se puede decir así.
0: Muy valientes.
1: Muy valientes.
0: Hablan claro.
1: Sí, sí, sí. Malula fue uno de los primeros que está enterrado.

0: El primer cardenal, me parece africano, allí del Congo, está enterrado en la catedral y fue uno que le hizo frente, pero muy fuerte, a Mobutu en su día, ¿eh? Y Mosengo, que ahora ya se ha jubilado, ha sido uno que le ha hecho frente, pero de una manera muy fuerte y muy radical a Kabila, ¿no?
1: Hombres valientes que saben defender a su rebaño. Ahora, hablando de defender y de todas estas situaciones de inestabilidad, los cascos azules de las Naciones Unidas llevan ya muchos años de presencia en el país, pero curiosamente es una presencia controversial. Es decir, uno entendería que siendo fuerzas de las Naciones Unidas, pues están ahí para garantizar la paz, para fomentar una situación de prosperidad, de mejora. Creo que no es la
0: No.
1: circunstancia en el Congo. ¿Por qué, hermana?
0: No, no es el caso. O sea, los cascos azules allí es un contingente inmenso de militares. No sé si es el mayor que tienen los cascos azules desplegados en una labor humanitaria. El mayor creo que es. Pero la gente no lo ve de buen grado. Pues por muchas razones. El tiempo que yo estuve allí, estaban en la zona donde yo trabajaba, estaban cerca, pero no los veías ir a los pueblos. Ellos estaban en su base y no hacían nada por ir a los pueblos, por controlar situaciones de inestabilidad y tal, ¿no? Y luego en la zona realmente de conflicto, en la zona del este del país, en el Kivu y así, ellos han asistido muchísimas veces impasibles a matanzas que se han generado y las estaban viendo allí delante de sus ojos, ¿no? Entonces, eso genera mucha desconfianza. Entonces, si estáis aquí para defendernos, ¿por qué no intervenir, ¿no? Y luego también por el caso de casos de abusos, ¿no? Abusos de menores, de mujeres y demás, eso les ha generado una reputación fatal. Y la gente no los puede ni ver. Si pudieran, los echaban ya.
1: Como si toda esta situación no fuera suficiente, todavía hay algo más que el Congo recientemente tuvo que padecer y que sufrir, y fueron los brotes de ébola. ¿Cuáles fueron los estragos que dejó esta epidemia en el país?
0: Bueno, no dejó, sigue actualmente. El ébola está siendo mortífera total, ¿eh? Ahora mismo me parece que son ya 1.100 y pico las personas que han muerto. ¿Por qué? Porque el ébola ahora mismo se está desarrollando en esta zona de los Grandes Lagos, donde hay tantísimos grupos militares y que impiden realmente que los sanitarios lleguen, impiden que la gente se pueda desplazar por la inseguridad simplemente de la zona, ¿no? Y entonces eso hace que los contagios sean en masa y las muertes en masa. Es el peor brote de toda la historia del país. La Iglesia trabaja mucho en favor de los aspectos sociales, ¿no? Escuelas y sanidad se involucra mucho.
1: Hablando de escuelas, hermana, es triste saber que la educación en el Congo no es obligatoria y no es gratuita. Entonces, la contribución que hace la Iglesia se vuelve muy relevante.
0: No es obligatoria en la realidad, porque luego la Constitución me parece que la hace obligatoria, las leyes la hacen obligatoria, al menos en lo que diríamos aquí la primaria, los primeros años. Pero luego la realidad es que cada uno tiene que pagarse la escuela. Y eso hace que muchas familias no puedan llevar a todos los niños. Una familia que tiene 4 o 5 hijos, si tiene que pagar por cada uno de ellos, pues muchas veces son las niñas las que se quedan en casa, ¿no? La Iglesia lo que hace es intentar venir al encuentro de esas dificultades con becas de estudio. Nosotras, por ejemplo, teníamos becas para un número limitado de alumnos. No puedes pagar a todos, ¿no? Ves un poco las situaciones y pagas lo que es la escolarización. Y luego también, por ejemplo, la Iglesia lo que hace es construir escuelas, porque el Congo lo que tiene es que la población es tanta, los niños son tantos que las escuelas no dan abasto y las escuelas tienen que funcionar en turnos de mañana y tarde. No es que los niños asistan a la escuela por la mañana y por la tarde, el mismo grupo, sino que tienen que un grupo va por la mañana hasta la 1 de la tarde, tiene que dejar la escuela libre para que otro grupo asista por la tarde. Y entonces la Iglesia lo que hace es construir escuelas y dar posibilidades

0: a los maestros para enseñar.
1: Podríamos decir que si hubiera más recursos, habría más escuelas.
0: Sí, seguramente sí, sí.
1: Hablando de niños, hermana, hay también un fenómeno muy particular y también muy doloroso en el Congo, y es esta, podríamos llamarla persecución de brujas, literalmente, de niños, que a veces a los niños se les acusa de ser hechiceros, de ser brujos, y los asesinan. ¿Qué nos puede explicar esta realidad?
0: Sí, es una realidad que existe, que está muy escondida, es, digamos, como un tabú, pero que se da y que a nosotros los extranjeros no se nos cuenta con cierta claridad. Pero es verdad que eso existe, que hay familias que abandonan a los niños, chicos y chicas, porque basta con que uno diga que el tal niño o la tal niña es un brujo, un hechicero, entonces la familia automáticamente lo deja de lado, no quiere saber nada de él. Lo de matarlo, lo he oído, no lo he visto, pero lo que sí se dan son estos niños que luego los ves en la calle, que allí le llaman culuna, los niños de la calle, y que muchas veces son niños que no tienen ningún problema, simplemente que han sido rechazados por su familia porque piensan que son niños brujos. Sí, es una realidad fuerte.
1: Pero ¿y por qué imputar semejante cosa a un niño? Tal vez entendería que se le dijera a un adulto, pero ¿por qué escogen a los niños para inculparlos de este tipo de prácticas?
0: No sabría bien decirlo tampoco yo, ¿no? Pienso que tiene que ver mucho con la cultura, Es un factor cultural, y en muchos sitios de África y en el Congo también, los niños es que no son considerados personas al 100% como un adulto. Tú eres un adulto cuando has pasado ya unos ritos de iniciación, una edad y tal. Entonces, mientras eres niño, bueno, pues cualquier cosa te puede suceder.
1: No tienes
0: derechos. Estás desprotegido, totalmente.
1: Hermana, no hemos dejado de hablar de hay que hacer actividades. Pero, ¿tienen ustedes vocaciones, tanto las combonianas como algunas otras congregaciones? ¿Hay congoleses y congolesas con vocación a la vida religiosa y a la vida sacerdotal?
0: Sí, muchos, muchos. No solamente para combonianos y combonianas, que nosotros siempre vamos fuera de nuestro país, sino congregaciones locales. Hay mucha gente, muchos chicos y chicas que deciden hacerse religiosos, sacerdotes, religiosas. Y bueno, hay también un factor social ahí como de promoción humana, pienso yo. Allí, hoy día, ser sacerdote, por ejemplo, es como aquí hace 40 años, En los pueblos, ¿quién era importante? Pues el cura, el alcalde y el médico. Pues un poco allí, en los pueblos, se da esta realidad, ¿no? El sacerdote es una persona considerada, que se tiene en cuenta. Entonces, muchos buscan esta realidad por promoción social. Otros no, realmente tú ves que tiene una vocación de servicio. Y en el caso de las monjas, yo no sé si voy a decir a lo mejor alguna tontería, pero creo también que es por independencia, porque muchas mujeres allí son obligadas a casarse en matrimonios forzados, por las familias. A veces no son forzados por las familias, pero son porque te has quedado embarazada, entonces ya necesitas casarte. El matrimonio es visto como la única salida, para una mujer. Entonces, el que una chica decida hoy, me voy con una congregación, eso le da como una cierta independencia, como una cierta libertad. Y aparte de la vocación, que realmente la tienen muchas, pero yo pienso que también juega ese factor psicológico ahí. Para las vocaciones misioneras como la nuestra, es más difícil. Hay muchas, porque en el Congo está la mentalidad de que hay que salir del país. Salir del país. No sé por qué, pero existe esa mentalidad. ¿Cómo lo hago? Pues con ayuda de alguna de estas congregaciones. Entonces, lo que hacemos estas congregaciones es realmente estudiar, digamos, a la lupa, el candidato, la candidata, y tener una formación en el mismo país muy larga, en la cual tú vas estudiando, vas viendo a la persona si realmente las motivaciones que tiene son de servicio y de ayuda o si son otro tipo de motivaciones. Pero a ver, hay muchísimas vocaciones.
1: Hermana María del Prado, ¿qué le gustaría a usted que la Iglesia Universal hiciera por la Iglesia en el Congo? ¿Cómo podemos ayudar?
0: Bueno, así no sé ahora mismo. Creo que en el Congo la formación, como en el Chad, es muy importante, ¿eh? Y yo he tenido la impresión, lo poquito que yo he conocido, que hay mucha formación en el Congo, pero no es tan sólida como yo la he visto en el Chad. Entonces sí me gustaría que estos católicos, estos líderes de comunidades, tuviesen una formación mucho más profunda. No es sólida no porque no se quiera, sino por las dificultades, ¿eh? Por ejemplo, cuando yo estaba allí, para acceder a las comunidades donde yo iba, yo podía moverme solamente en moto. No puede pasar el coche. Y en moto con un chófer. Y para hacer 100 kilómetros, tú tardabas a lo mejor 7 horas de moto, si todo iba bien, ¿eh? Entonces, el acceso para esta formación es difícil. Entonces, que se implicasen más con la Iglesia, no solamente a nivel de formación, sino también de recursos sociales, ¿no? De ayudar más en lo social a recomponer el país.
1: Siempre llegamos a estas conclusiones. Está la disponibilidad, está el amor, está el deseo de servicio. Lo que hacen falta a veces son los recursos.
0: Sí, realmente es eso. Faltan recursos, a veces llegan, pero depende de los canales por los que lleguen. Bueno, pues los recursos a veces se emplean en lo que se tienen que emplear y otras veces son desviados para fines personales, ¿no? Entonces, por eso hay que saber dónde van esos recursos.
1: Hermana María del Prado, muchísimas gracias por haber estado con nosotros en estos dos programas compartiendo sus experiencias de vida en Chad y en el Congo. Y pues le deseamos la mejor de las suertes en todas sus nuevas aventuras.
0: Muchas gracias.
1: Y gracias a ustedes también, amigos, por haber estado con nosotros en un programa más de Donde Dios Llora. Si quieren conocer más acerca de la labor que la Iglesia hace en la República Democrática del Congo, los invitamos a que contacten la información al final de este programa. Muchas gracias. Que Dios los bendiga.

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0: Mis saludos, queridos hermanos. Con ustedes una vez más el padre José Rodríguez para acompañarles en este hermoso día, domingo, día del Señor. En el nombre del Padre, y del Hijo, y del Espíritu Santo.
1: Amén.
0: La gracia, el amor del Padre y de Jesucristo, nuestro hermano, esté con todos ustedes.
1: Y con tu espíritu.
0: Pedimos al Dios del amor, su misericordia y su perdón.
1: Señor, ten piedad.
0: Señor, ten piedad.
1: Cristo, ten piedad.
0: Cristo, ten piedad.
1: Señor, ten piedad.
0: Señor, ten piedad. Dios Todopoderoso, tenga misericordia de nosotros, perdone nuestros pecados y nos lleve a la vida eterna.
1: Amén.
0: Gloria a Dios en el cielo y en la tierra paz a los hombres que ama el Señor.
1: Por tu inmensa gloria te alabamos, te bendecimos, te adoramos, te glorificamos. Te damos gracias, Señor Dios, Rey Celestial. Dios Padre Todopoderoso, Señor Hijo Único Jesucristo, Señor Dios, Cordero de Dios, Hijo del Padre, tú que quitas el pecado del mundo, ten piedad de nosotros. Tú que quitas el pecado del mundo, atiende nuestras súplicas. Tú que estás sentado a la derecha del Padre, ten piedad de nosotros. Porque solo tú eres santo, solo tú, Señor, solo tú, Altísimo Jesucristo, con el Espíritu Santo, en la gloria de Dios Padre. Amén.
0: Oremos. Señor Dios, Creador y Soberano de todas las cosas, vuelve a nosotros tus ojos y concede que te sirvamos de todo corazón para que experimentemos los efectos de tu misericordia. Por nuestro Señor Jesucristo, tu Hijo, que vive y reina contigo en la unidad del Espíritu Santo y es Dios por los siglos de los siglos.
1: Amén.
2: Del libro del Siracide. Cosas abominables son el rencor y la cólera. Sin embargo, el pecador se aferra a ellas. El Señor se vengará del vengativo y llevará rigurosa cuenta de sus pecados. Perdona la ofensa a tu prójimo, y así, cuando pidas perdón, se te perdonarán tus pecados. Si un hombre le guarda rencor a otro, ¿le puede acaso pedir la salud al Señor? El que no tiene compasión de un semejante, ¿cómo pide perdón de sus pecados? Cuando el hombre que guarda a rencor pide a Dios el perdón de sus pecados, ¿hallará quien interceda por él? Piensa en tu fin y deja de odiar. Piensa en la corrupción del sepulcro y guarda los mandamientos. Ten presentes los mandamientos y no guardes rencor a tu prójimo. Recuerda la alianza del Altísimo y pasa por alto las ofensas. Palabra de Dios.
0: Te alabamos, Señor.
2: El Señor es compasivo y misericordioso.
0: El Señor es compasivo y misericordioso.
2: Bendice al Señor, alma mía, que todo mi ser bendiga su santo nombre. Bendice al Señor, alma mía, y no te olvides de sus beneficios.
0: El Señor es compasivo y misericordioso.
2: El Señor perdona tus pecados y cura tus enfermedades. Él rescata tu vida del sepulcro y te colma de amor y de ternura.
0: El Señor es compasivo y misericordioso.
2: El Señor no nos condena para siempre, ni nos guarda rencor perpetuo. No nos trata como merecen nuestras culpas, ni nos paga según nuestros pecados.
0: El Señor es compasivo y misericordioso.
2: Como desde la tierra hasta el cielo, así es de grande su misericordia. Como un padre es compasivo con sus hijos, así es compasivo el Señor con quien lo ama.
0: El Señor es compasivo y misericordioso.
2: De la carta del apóstol San Pablo a los romanos. Hermanos, ninguno de nosotros vive para sí mismo ni muere para sí mismo. Si vivimos, para el Señor vivimos, y si morimos, para el Señor morimos. Por lo tanto, ya sea que estemos vivos o que hayamos muerto, somos del Señor, porque Cristo murió y resucitó para ser Señor de vivos y muertos. Palabra de Dios.
1: Te alabamos, Señor.
0: Bendice, Señor, que el Señor ponga en tu boca y en tu corazón las palabras adecuadas para proclamar su evangelio en el nombre del Padre, del Hijo y del Espíritu Santo.
1: Amén.

0: Que el Señor esté con ustedes.
1: Y con tu espíritu.
0: Proclamación del Santo Evangelio según San Mateo.
1: Gloria a ti, Señor.
0: En aquel tiempo, Pedro se acercó a Jesús y le preguntó, si mi hermano me ofende, ¿cuántas veces tengo que perdonarlo? ¿Hasta siete veces? Jesús le contestó, no solo hasta siete, sino 70 veces siete. Entonces Jesús les dijo, el reino de los cielos es semejante a un rey que quiso ajustar cuentas con sus servidores. El primero que le presentaron le debía muchos millones. Como no tenía con qué pagar al Señor, el Señor mandó que lo vendieran a él, a su mujer y a sus hijos y todas sus posesiones para saldar la deuda. El servidor, arrojándose a sus pies, le suplicaba, diciendo, ten paciencia conmigo y lo pagaré todo. El rey tuvo lástima de aquel servidor, lo soltó y hasta le perdonó la deuda. Pero apenas había salido aquel servidor, se encontró.

0: encontró con uno de sus compañeros que le debía poco dinero. Entonces lo agarró por el cuello y casi lo estrangulaba mientras le decía: «Págame lo que me debes». El compañero se le arrodilló y le rogaba: «Ten paciencia conmigo y te lo pagaré todo». Pero el otro no quiso escucharlo, sino que fue y lo metió en la cárcel hasta que le pagara la deuda. Al ver lo ocurrido, sus compañeros se llenaron de indignación y fueron a contar al rey lo sucedido. Entonces el señor lo llamó y le dijo: «Siervo malvado, te perdoné toda aquella deuda porque me lo suplicaste. ¿No debías tú también haber tenido compasión de tu compañero como yo tuve compasión de ti?». Y el señor, encolerizado, lo entregó a los verdugos para que no lo soltaran hasta que pagara lo que debía. Pues lo mismo hará mi Padre Celestial con ustedes si cada cual no perdona de corazón a sus hermanos. Palabra del Señor.
1: Gloria a ti, Señor Jesús.

Una vez más, dirijo mi reflexión hacia las personas que están en cama o enfermo, porque yo sé que son quienes miran esta Eucaristía para ayudarles a ellos también a reconfortarse. Hoy también, pues, como la semana pasada, quiero ayudarles a reflexionar con tres puntos muy hermosos y puntuales para vivir el perdón y la reconciliación. La primera es aprender a perdonar para poder sanar. Y tiene que ver con la primera lectura. El libro del Eclesiástico nos dice algo muy profundo. Cosas abominables son el rencor y la cólera. A veces nos duelen las articulaciones o el cuerpo por la enfermedad, pero el dolor más pesado es el alma cuando guardamos un viejo enfado o una amargura. Hoy el Señor, una vez más, nos interpela directamente y nos pregunta, ¿qué herida del pasado o qué rencor sigues cargando en tu corazón? Dios te invita y nos invita a todos hoy a soltar ese peso. Perdonar no es decir que lo que pasó estuvo bien, sino decidir que ese recuerdo ya no te va a amargar el día, ni hoy ni nunca. Es decir, hay que sanarlo por completo. Ese es el perdón que sana verdaderamente el alma. La segunda idea es cuando tu vida tiene un valor infinito para Dios. Eso lo tenemos que comprender y saber muy bien. San Pablo en su carta a los romanos nos regala un bálsamo reconfortante también. Ya sea que vivamos o que muramos, somos del Señor. Hermano, tal vez hoy pienses que por tener muchos años, por estar postrado en una cama, tal vez salir a trabajar, ya no eres una persona igual, pero tampoco eres una persona inútil. Nadie es una persona que no pueda dar mucho en medio de sus dificultades. Por eso decía que quería hablar muy directo una vez más a los enfermos, las personas que no pueden moverse de casa. Eso no te lo creas, tú puedes, tú tienes también mucho que dar. Ante los ojos de Dios, tu vida es un tesoro sagrado. Tu paciencia es el sufrimiento, tu sonrisa a pesar del cansancio y cada oración silenciosa que ofreces por tus hijos y nietos sostienen al mundo. Nadie es invisible ante Dios. Todos siempre tenemos algo que dar. Por eso, aún en medio de la enfermedad, aún en medio de tus cosas que te privan para poder hacer mucho más de lo que hacías siempre, eso no es un límite. Anímate a seguir dando de lo que tienes.

0: La tercera idea, mis hermanos, es que nosotros debemos perdonar siempre, sin llevar cuentas. En el Evangelio, Pedro le pregunta a Jesús si debe perdonar hasta 7 veces. Y Jesús le responde de un modo asombroso: no te digo hasta 7 veces, sino hasta 70 veces siempre. ¿Y qué significa eso? Siempre. Siempre debemos perdonar. El Señor nos recuerda que Él ya no nos ha perdonado una deuda gigantesca de amor. Por eso hoy nos pide mirar a los que tienes cerca, a las personas que te cuidan, a tu familia. A veces el desgaste del día a día o la misma enfermedad o el mismo trabajo, el mismo corre-corre para allá y para acá, nos vuelve impacientes y surgen malas contestaciones. Jesús nos invita hoy a tenernos paciencia mutua y a regalarnos el abrazo del perdón en casa. Hermano, hermana, que este domingo no pase de largo. No, no, no, no, no. Siempre lo digo, no podemos salir igual de como entramos a una Eucaristía. Dejemos que el Señor cure nuestras heridas, llene de salud nuestros hogares y nos recuerde que pase lo que pase, caminamos de su mano siempre y en todo momento de nuestra vida. Él nunca te abandona, Él nunca te deja solo. Que Dios les bendiga. Creo en Dios, Padre Todopoderoso, Creador del cielo y de la tierra. Creo en Jesucristo, su único Hijo, nuestro Señor, que fue concebido por obra y gracia del Espíritu Santo. Nació de Santa María Virgen, padeció bajo el poder de Poncio Pilato, fue crucificado, muerto y sepultado, descendió a los infiernos, al tercer día resucitó de entre los muertos, subió a los cielos y está sentado a la derecha de Dios Padre Todopoderoso. Desde allí ha de venir a juzgar a vivos y muertos. Creo en el Espíritu Santo, en la Santa Iglesia Católica, la comunión de los santos, el perdón de los pecados, la resurrección de la carne y la vida eterna. Amén. Pidamos al Señor por medio de nuestras intenciones.
1: Rogamos al Señor por el Papa León, por nuestro obispo Richard, por todos los presbíteros y diáconos, obispos auxiliares, roguemos al Señor.
0: Te rogamos, Señor, óyenos.
1: Roguemos al Señor por toda la familia, en especial las que están sufriendo. De una manera especial, seguimos orando por el pueblo de Venezuela, por Colombia, por Nepal, por todos los países donde hay hambre y sufrimiento, para que el Señor, a través de la mano poderosa que nosotros podamos poner en acción por ellos, nos guíe a ayudarle y ayudarlos a ellos a luchar por sus dolores y penas. Roguemos al Señor.
0: Te rogamos, Señor, óyenos.
1: Roguemos al Señor por nuestros hermanos enfermos, en especial aquellas personas que están en la cama de un hospital, para que, sabiendo y escuchando la palabra del Señor, sepan levantarse y no considerarse inútiles, sino fieles servidores. Roguemos al Señor.
0: Te rogamos, Señor, óyenos.
1: Roguemos al Señor también por todos nuestros hermanos difuntos. Roguemos al Señor.
0: Te rogamos, Señor, óyenos.
1: Y por todas nuestras intenciones personales, roguemos al Señor.
0: Te rogamos, Señor, óyenos. Todo esto, Señor, que te hemos encomendado, te lo ponemos en tus manos, a ti que vives y reinas por los siglos de los siglos.
1: Amén.

0: Oren, hermanos, para que este sacrificio mío y de ustedes sea agradable a Dios, Padre Todopoderoso.
1: El Señor reciba de tus manos este sacrificio para alabanza y gloria de su nombre, para nuestro bien y el de toda su santa iglesia.
0: Sé propicio, Señor, a nuestras plegarias y acepta benignamente estas ofrendas de tus siervos, para que aquellos que cada uno ofrece en honor de tu nombre aproveche a todos para su salvación. Por Jesucristo nuestro Señor.
1: Amén.
0: El Señor esté con ustedes.
1: Y con tu espíritu.
0: Levantemos el corazón.
1: Lo tenemos levantado hacia el Señor.
0: Demos gracias al Señor nuestro Dios.
1: Es justo y necesario.
0: En verdad es justo y necesario, es nuestro deber y salvación. Dios todopoderoso y eterno, por Cristo Señor nuestro, quien complacido del extravío de los hombres quiso nacer de la Virgen María, muriendo en la cruz nos libró de la muerte eterna y resucitando de entre los muertos nos dio vida eterna. Por eso con los ángeles y los arcángeles, con los tronos y dominaciones y con todos los coros celestiales, cantamos sin cesar el himno de tu gloria.
2: Santo, santo, santo, santo es el Señor, Dios del universo. Llenos están el cielo y la tierra de tu gloria. Hosana en el cielo. Bendito el que viene en nombre del Señor. Hosana en el cielo.
0: Santo eres en verdad, Señor, fuente de toda santidad. Por eso te pedimos que santifiques estos dones con la efusión de tu Espíritu, de manera que sean para nosotros cuerpo y sangre de Jesucristo nuestro Señor, el cual, cuando iba a ser entregado a su pasión voluntariamente aceptada, tomó pan, dándote gracias, lo partió y lo dio a sus discípulos, diciendo: tomen y coman todos de él, porque esto es mi cuerpo que será entregado por ustedes.

Del mismo modo, acabada la cena, tomó el cáliz. Dándote gracias de nuevo, lo pasó a sus discípulos diciendo, tomen y beban todos de él, porque este es el cáliz de mi sangre, sangre de la alianza nueva y eterna, que será derramada por ustedes y por muchos para el perdón de los pecados. Hagan esto en conmemoración mía.

0: Este es el sacramento de nuestra fe.
1: Anunciamos tu muerte, proclamamos tu resurrección. Ven, Señor Jesús.
0: Así pues, Padre, al celebrar ahora el memorial de la muerte y resurrección de tu Hijo, te ofrecemos el pan de vida y el cáliz de salvación. Y te damos gracias porque nos haces dignos de servirte en tu presencia. Te pedimos humildemente que el Espíritu Santo congregue en la unidad a cuantos participamos del cuerpo y sangre de Cristo. Acuérdate, Señor, de tu Iglesia extendida por toda la tierra, con el Papa León, con nuestro Obispo Richard y todos los pastores que cuidan de tu pueblo, llévala a su perfección por la caridad. Acuérdate también de nuestros hermanos que se durmieron en la esperanza de la resurrección y de todos los que han muerto en tu misericordia. Admítelos a contemplar la luz de tu rostro. Ten misericordia de todos nosotros, y así con María la Virgen, Madre de Dios, San José su esposo, los apóstoles y cuantos vivieron en tu amistad a través de los tiempos, merezcamos por tu Hijo Jesucristo compartir la vida eterna y cantar tus alabanzas. Por Cristo, con Él y en Él, a ti Dios Padre omnipotente, en la unidad del Espíritu Santo, todo honor y toda gloria por los siglos de los siglos.
1: Amén.
0: Fieles al amor de Dios, nos atrevemos a decir juntos, Padre nuestro que estás en el cielo, santificado sea tu nombre, venga a nosotros tu reino, hágase tu voluntad en la tierra como en el cielo. Danos hoy nuestro pan de cada día, perdona nuestras ofensas, como también nosotros perdonamos a los que nos ofenden. No nos dejes caer en la tentación y líbranos del mal. Líbranos, Señor, de todos los males y concédenos.

0: la paz en nuestros días, para que, ayudados por tu misericordia, vivamos siempre libres de pecado y protegidos de toda perturbación, mientras esperamos la gloriosa venida de nuestro Salvador Jesucristo.
1: Tuyo es el reino, tuyo es el poder y la gloria por siempre, Señor.
0: Señor Jesucristo, que dijiste a tus apóstoles, la paz les dejo, mi paz les doy. No tengas en cuenta nuestros pecados, sino la fe de tu iglesia. Y conforme a tu palabra, concederé la paz y la unidad. Tú que vives y reinas por los siglos de los siglos.
1: Amén.
0: Que la paz de nuestro Señor Jesucristo esté con todos ustedes.
1: Y con tu espíritu. Hermanos y hermanas, démonos fraternalmente un signo de paz.
2: La paz, Señor.
0: Cordero de Dios, que quitas el pecado del mundo,
1: ten piedad de nosotros.
0: Cordero de Dios, que quitas el pecado del mundo,
1: ten piedad de nosotros.
0: Cordero de Dios, que quitas el pecado del mundo,
1: danos la paz.
0: Este es, hermanos, Cristo Jesús, el que te perdona, el que está siempre a tu lado, el que camina en medio de tus dificultades. Dichosos porque hemos sido invitados al banquete del Señor.
1: Señor,
0: no soy digno de que entres en mi casa, pero una palabra tuya bastará para sanarme. El cuerpo y la sangre de Cristo nos guarden hasta la vida eterna.
1: Amén.

0: Oremos. Que el efecto de este don celestial, Señor, transforme nuestro cuerpo y nuestro espíritu, para que sea su fuerza y no nuestro sentir lo que siempre inspire nuestras acciones. Por Jesucristo, nuestro Señor.
1: Amén.
0: El Señor esté con ustedes.
1: Y con tu espíritu.
0: Y la bendición de Dios Todopoderoso, Padre, Hijo y Espíritu Santo, descienda sobre todos ustedes y les acompañe siempre.
1: Amén. Nuestra celebración ha terminado. Podemos ir en paz.
0: Demos gracias a Dios. Amén.

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0: San Miguel Arcángel, defiéndenos en la lucha. Sé nuestro amparo contra la perversidad y acechanzas del demonio. Que Dios manifieste sobre él su poder es nuestra humilde súplica. Y tú, oh príncipe de la milicia celestial, con el poder que Dios te ha conferido, arroja al infierno a Satanás y a los demás espíritus malignos que vagan por el mundo para la perdición de las almas. Amén.
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Las tres expresiones más significativas de la dignidad de la persona humana son la inteligencia, que hace al hombre buscador insaciable de la verdad; la conciencia, por medio de la cual da unidad y sentido a la propia

Padre nuestro que estás en el cielo, santificado sea tu nombre. Venga a nosotros tu reino. Hágase tu voluntad en la tierra como en el cielo.

0: En el nombre del Padre, el Hijo y el Espíritu Santo.
1: Amén.
0: El Señor esté con ustedes.
1: Y con su espíritu.
0: Buenos días y bienvenidos.
2: Buenos días.
0: Todos queremos recibir el perdón, ¿verdad? Todos queremos recibir el perdón, pero a veces no queremos perdonar a otros. Hoy nos enseña Jesucristo algo muy importante para poder ser parte del reino de Dios. Hermanos y hermanas, hoy tenemos esa oportunidad de recibir el perdón de Dios. Y cada vez que venimos a la misa, tenemos la oportunidad de recibir el perdón de Dios. Tomemos en cuenta esa realidad. Ponemos ante Dios nuestros pecados y le pedimos a Dios que nos perdone.
3: Señor Jesús, perdónanos nuestros pecados y concédenos tu misericordia. Señor, ten piedad.
0: Señor, ten piedad.
3: Cristo Jesús, nos llamas a perdonar a los demás como tú nos perdonas a nosotros. Cristo, ten piedad.
0: Cristo, ten piedad.
3: Señor Jesús, responde con compasión a todos los que buscan tu misericordia. Señor, ten piedad.
0: Señor, ten piedad. Dios Todopoderoso, tenga misericordia de nosotros. Perdone nuestros pecados y nos lleve a la vida eterna. Amén.

Oremos. Señor Dios, Creador y soberano de todas las cosas, vuelve a nosotros tus ojos y concede que te sirvamos de todo corazón para que experimentemos los efectos de tu misericordia. Por nuestro Señor Jesucristo, tu Hijo, que vive y reina contigo en la unidad del Espíritu Santo y es Dios por los siglos de los siglos. Amén. Amén.

del libro del Sirácide Eclesiástico. Cosas abominables son el rencor y la cólera. Sin embargo, el pecador se aferra a ellas. El Señor se vengará del vengativo y llevará rigurosa cuenta de sus pecados. Perdona la ofensa a tu prójimo, y así, cuando pidas perdón, se te perdonarán tus pecados. Si un hombre le guarda rencor a otro, ¿le puede acaso pedir la salud al Señor? El que no tiene compasión de un semejante, ¿cómo pide perdón de sus pecados? Cuando el hombre que guarda rencor pide a Dios el perdón de sus pecados, ¿hallará quien interceda por él? Piensa en tu fin y deja de odiar. Piensa en la corrupción del sepulcro y guarda los mandamientos. Ten presente los mandamientos y no guardes rencor a tu prójimo. Recuerda la alianza del Altísimo y pasa por alto las ofensas. Palabra de Dios.

De la carta del apóstol San Pablo a los romanos. Hermanos, ninguno de nosotros vive para sí mismo ni muere para sí mismo. Si vivimos, para el Señor vivimos. Y si morimos, para el Señor morimos. Por lo tanto, ya sea que estemos vivos o que hayamos muerto, somos del Señor. Porque Cristo murió y resucitó para ser Señor de vivos y muertos. Palabra de Dios.

El Señor esté con ustedes. Lectura del Santo Evangelio según San Mateo. En aquel tiempo, Pedro se acercó a Jesús y le preguntó: si mi hermano me ofende, ¿cuántas veces tengo que perdonarlo? ¿Hasta siete veces? Jesús le contestó: no solo hasta siete, sino hasta 70 veces 7. Entonces Jesús les dijo: el reino de los cielos es semejante a un rey que quiso ajustar cuentas con sus servidores. El primero que le presentaron le debía muchos millones. Como no tenía con qué pagar, el Señor mandó que lo vendieran a él, a su mujer, a sus hijos y todas sus posesiones para saldar la deuda. El servidor, arrojándose a sus pies, le suplicaba diciendo: ten paciencia conmigo y te lo pagaré todo. El rey tuvo lástima de aquel servidor, lo soltó y hasta le perdonó la deuda. Pero apenas había salido aquel servidor, se encontró con uno de sus compañeros que le debía poco dinero. Entonces lo agarró del cuello y casi lo estrangulaba mientras le decía: págame lo que me debes. El compañero se le arrodilló y le rogaba: ten paciencia conmigo y te lo pagaré todo. Pero el otro no quiso escucharlo, sino que fue y lo metió en la cárcel hasta que le pagara la deuda. Al ver lo ocurrido, sus compañeros se llenaron de indignación y fueron a contar al rey lo sucedido. Entonces, el Señor lo llamó y le dijo: siervo malvado, te perdoné todo aquella deuda porque me lo suplicaste. ¿No debías tú también haber tenido compasión de tu compañero como yo tuve compasión de ti? Y el Señor, encolarizado, lo entregó a los verdugos para que no lo soltaran hasta que pagara lo que debía. Pues lo mismo hará mi Padre Celestial con ustedes, si cada cual no perdona de corazón a su hermano. Palabra del Señor. Amén.

Hermanos y hermanas en Cristo, Pedro se acerca hoy a Jesús con una pregunta que tarde o temprano todos nosotros hacemos. Señor, si mi hermano me ofende, ¿cuántas veces tengo que perdonarlo? Y Pedro hasta le propone un número, ¿hasta 7 veces? Probablemente Pedro pensaba que estaba siendo muy generoso, pero Jesús le responde, no solo hasta 7, sino hasta 70 veces 7. En otras palabras, Jesús le dice, Pedro, deja de contar. Porque cuando comenzamos a contar las veces que hemos perdonado, probablemente ya dejamos de perdonar de corazón. Es fácil hablar del perdón cuando la herida no es nuestra, pero cuando alguien nos traiciona, cuando alguien habla mal de nosotros, cuando alguien destruye nuestra confianza, cuando un miembro de nuestra propia familia nos hiere, cuando alguien nos humilla, entonces el perdón deja de ser una bonita enseñanza cristiana y se convierte en una cruz. Y por eso Jesús cuenta la parábola que hemos escuchado. Un hombre le debía a su rey una cantidad enorme de dinero. Era una deuda imposible de pagar. El hombre se arrodilla y le suplica, ten paciencia conmigo y yo lo pagaré todo. Pero el rey sabe que nunca podrá pagar semejante deuda. Y entonces sucede algo extraordinario. El rey siente compasión. No le da más tiempo, no le reduce la deuda, se la perdona completamente. Imagínense la alegría de aquel hombre. Entra como deudor y sale

libre. Entra pensando que lo va a perder todo y sale habiéndolo recuperado todo. Pero al salir se encuentra con un compañero que le debe una cantidad mucho menos. Y aquel hombre que acaba de recibir misericordia lo agarra y le exige: págame lo que me debes. Su compañero utiliza prácticamente las mismas palabras que él acaba de utilizar ante el rey: ten paciencia conmigo. Pero él no tiene misericordia. Y ahí está el centro del evangelio. El problema no es solamente que aquel hombre no quiso perdonar. El problema es que se olvidó de cuánto había sido perdonado. Nosotros somos aquel hombre. Hermanos y hermanas, nosotros también podemos caer en lo mismo. Venimos a misa, pedimos perdón, nos acercamos al sacramento de la reconciliación, decimos: Señor, ten misericordia de mí. Y Dios nos perdona. No solamente una vez, pero muchísimas veces. Y después salimos de la iglesia y alguien nos ofende y decimos: eso jamás se lo voy a perdonar. Cuando se trata de mis pecados, decimos: Señor, tú sabes que soy humano. Pero cuando se trata del pecado de otra persona, no tiene excusa. Cuando soy yo, todos cometemos errores. Cuando es otro, yo nunca hubiera hecho algo así. Y Jesús hoy nos recuerda: nunca, nunca olvides cuánto te ha perdonado Dios. Hay una historia de dos hombres que habían sufrido juntos durante años en la cárcel. Tiempo después de haber recuperado su libertad, se encontraron estos hombres de nuevo. Uno le preguntó al otro: ¿ya perdonaste a quienes nos hicieron tanto daño? El otro respondió: nunca, jamás lo perdonaré. Entonces su amigo le contestó: pues entonces todavía te tienen prisionero. ¡Qué verdad tan grande! Hay personas que salieron de nuestras vidas hace 10, 20 o 30 años, pero todavía viven gratuitamente dentro de nuestra cabeza. Todavía discutimos con ellos. Todavía recordamos lo que dijeron. Todavía pensamos en lo que debimos haber contestado. Todavía sentimos coraje cuando escuchamos su nombre. La persona quizá siguió adelante con su vida, pero nosotros seguimos cargando la herida. Y Jesús nos dice hoy: ya no tienes que vivir en esa prisión. Si queremos saber qué significa perdonar, solamente tenemos que mirar el crucifijo. Jesús fue traicionado, abandonado, acusado falsamente, humillado, golpeado, crucificado, y desde la cruz dice: Padre, perdónalos. Jesús no espera una disculpa, no dice: Padre, perdónalos cuando se arrepientan. En medio de su dolor, Jesús elige

la misericordia. Y quizás alguno de nosotros diga, Padre, pero yo no puedo hacer eso. Tal vez tengamos razón. Solo probablemente no puede. Pero con la gracia de Dios, sí puede comenzar. Hoy quisiera hacerles una pregunta, pero no quiero que respondan en voz alta. ¿Quién es la persona que usted necesita perdonar? ¿Quién es la persona que usted necesita perdonar? Cuando digo la palabra perdón, ¿qué rostro aparece inmediatamente en su mente? Tal vez es su esposo o esposa. Tal vez un hijo, un hermano, un compañero de trabajo, alguien de la iglesia y quizás alguien que lo traicionó hace muchos años. Tal vez esa persona ya murió, pero la herida todavía está viva. Hoy, cuando el pan y el vino se han colocado sobre este altar, coloque también allí a esa persona. Dígale al Señor, Jesús, te entrego a esta persona. Te entrego lo que pasó. Te entrego mi enojo. Te entrego mi dolor. Te entrego esta deuda que llevo tantos años cobrando en mi corazón. Dame la gracia de perdonar. Quizás al salir de misa todavía sienta dolor. No importa, porque el perdón no siempre comienza con un sentimiento. El perdón comienza con una decisión. Y a veces tenemos que tomar esa decisión hoy, mañana y pasado mañana. Hermanos y hermanas, la vida es demasiado corta para vivir enojados. La familia es demasiado preciosa para desperdiciársela en orgullo. Y la misericordia de Dios es demasiado grande para recibirla y no compartirla. Pedro preguntó, Señor, ¿cuántas veces tengo que perdonar? Y Jesús prácticamente le respondió, Pedro, no cuentes las veces que has perdonado, recuerde las veces que tú has sido perdonado. Y al acercarnos hoy a la Eucaristía, podamos mirar la cruz y recordar, yo soy amado, yo soy pecador, yo he sido perdonado. Y porque Dios ha tenido misericordia de mí, yo también puedo comenzar a tener misericordia de los demás. Nuestro Dios es lleno de misericordia y tenemos que compartir la misericordia con el prójimo.

Con gran humildad nos ponemos de pie y profesamos nuestra fe. Creo en un solo Dios, Padre Todopoderoso, Creador del cielo y de la tierra, de todo lo visible y lo invisible. Creo en un solo Señor Jesucristo, Hijo único de Dios, nacido del Padre antes de todos los siglos, Dios de Dios,

0: Luz de luz, Dios verdadero de Dios verdadero, engendrado, no creado, de la misma naturaleza del Padre, por quien todo fue hecho, que por nosotros los hombres y por nuestra salvación bajó del cielo, y por obra del Espíritu Santo se encarnó de María la Virgen y se hizo hombre, y por nuestra causa fue crucificado en tiempos de Poncio Pilato, padeció y fue sepultado, y resucitó al tercer día, según las Escrituras, y subió al cielo, y está sentado a la derecha del Padre, y de nuevo vendrá con gloria, para juzgar a vivos y muertos, y su reino no tendrá fin. Creo en el Espíritu Santo, Señor y Dador de vida, que procede del Padre y del Hijo, que con el Padre y el Hijo recibe una misma adoración y gloria, y que habló por los profetas. Creo en la Iglesia, que es una santa, católica y apostólica. Confieso que hay un solo bautismo para el perdón de los pecados. Espero la resurrección de los muertos y la vida del mundo futuro. Amén. El Señor es bondadoso y misericordioso, y ofrece su compasión y perdón a todos los que se le acercan en humilde oración.
1: Por los bautizados, que puedan buscar frecuentemente la gracia del perdón de Dios que se ofrece en el sacramento de la reconciliación, roguemos al Señor.
0: Te rogamos, óyenos.
1: Por la ira y las tensiones entre naciones, razas y partidos políticos, que puedan dejarse a un lado en un espíritu de reconciliación y un deseo de sanación, roguemos al Señor.
0: Te rogamos, óyenos.
1: Por quienes están encarcelados, que puedan buscar el perdón y la conversión de corazón que realmente les libere para vivir. Roguemos al Señor.
0: Te rogamos, óyenos.
1: Por aquellos cuyas vidas terrenales han terminado, que sean bienvenidos al cielo por aquel que es Señor, tanto de los muertos como de los vivos. Roguemos al Señor.
0: Te rogamos, óyenos.
1: Por todos los jóvenes que disciernen su vocación, para que escuchen con el corazón abierto la voz de Cristo y respondan generosamente a su llamado al sacerdocio, diaconado, vida religiosa, vida consagrada y santo matrimonio, y que nuestras familias y comunidades parroquiales puedan animarlos y apoyarlos en seguir la voluntad de Dios. Roguemos al Señor.
0: Te rogamos, óyenos.
1: Que cada uno de nosotros tenga la gracia de pasar por alto los defectos de los demás y dejar a un lado cualquier ira hacia ellos, extendiéndoles el mismo perdón que Dios nos da. Roguemos al Señor.
0: Te rogamos, óyenos. Señor compasivo, deseas que todos tus hijos se reconcilien entre sí y nos perdonas nuestros pecados cuando nosotros mismos perdonamos las injusticias de nuestro prójimo. Ablanda nuestros corazones con tu dulce misericordia para que podamos ofrecer a nuestros hermanos y hermanas la bondad y el perdón que tú nos ofreces con facilidad y amor, por Jesucristo nuestro Señor. Amén. Amén.

0: Oren, hermanos, para que este sacrificio mío y de ustedes sea agradable a Dios Padre Todopoderoso.
1: Sí.
0: Sé propicio, Señor, a nuestras plegarias y acepta benignamente estas ofrendas de tus siervos, para que aquello que cada uno ofrece en honor de tu nombre aproveche a todos para su salvación. Por Jesucristo nuestro Señor. El Señor esté con ustedes. Levantemos el corazón.
2: Lo tenemos levantado hacia el Señor.
0: Demos gracias al Señor nuestro Dios. En verdad es justo y necesario darte gracias y alabarte, Dios Padre Todopoderoso, por todo lo que haces en este mundo, por Jesucristo Señor nuestro. Pues en una humanidad dividida por las enemistades y las discordias, sabemos que tú diriges los ánimos para que se dispongan a la reconciliación. Por tu misericordia, mueve los corazones de los hombres para que los enemigos vuelvan a la amistad, los adversarios se den la mano, los pueblos busquen la concordia. Con tu acción eficaz consigues, Señor, que el amor venza al odio, la venganza deje paso a la indulgencia y la discordia se convierta en amor mutuo. Por eso con los coros celestiales te damos gracias continuamente y en la tierra cantamos sin cesar tu majestad.

A ti pues, Padre omnipotente, te bendecimos por Jesucristo tu Hijo, que ha venido en tu nombre. Él es la palabra de salvación para los hombres, la mano que tiendes a los pecadores, el camino que nos conduce a tu paz. Cuando nos habíamos apartado de ti por nuestros pecados, Señor, nos reconciliaste contigo, para que convertidos a ti, nos amáramos unos a otros por tu Hijo, a quien entregaste a la muerte.

por nosotros. Y ahora, celebrando la reconciliación que Cristo nos trajo, te suplicamos, por la efusión de tu Espíritu, santifica estos dones para que se conviertan en el cuerpo y la sangre de tu Hijo que nos mandó celebrar estos misterios. Porque Él mismo, cuando iba a entregar su vida por nuestra liberación, sentado a la mesa, tomó pan en sus manos y dando gracias te bendijo. Lo partió y se lo dio a sus discípulos diciendo, tomen y coman todos de él, porque esto es mi cuerpo que será entregado por ustedes.

Del mismo modo, aquella noche, tomó en sus manos el cáliz de la bendición y, proclamando tu misericordia, se lo dio a sus discípulos, diciendo: tomen y beban todos de él, porque este es el cáliz de mi sangre, sangre de la alianza nueva y eterna, que será derramada por ustedes y por muchos para el perdón de los pecados. Hagan esto en conmemoración mía.

Así pues, al celebrar el memorial de la muerte y resurrección de tu Hijo, que nos dejó esta prenda de su amor, te ofrecemos lo que tú nos entregaste, el sacrificio de la reconciliación perfecta. Te pedimos humildemente, Padre Santo, que nos aceptes también a nosotros juntamente con tu Hijo. Y en este banquete salvífico, concédenos el mismo Espíritu que haga desaparecer toda enemistad entre nosotros. Que este Espíritu haga de tu Iglesia signo de unidad e instrumento de tu paz entre los hombres, y nos guarde en comunión con nuestro Papa León, con nuestros obispos Gustavo, Gary y Arturo, y con los demás obispos y con todo tu pueblo. Así como nos has congregado ahora en torno a la mesa de tu Hijo, reúnenos con la gloriosa Virgen María, Madre de Dios, con tus apóstoles y con todos los santos, con nuestros hermanos y con los hombres de toda raza y lengua que murieron en tu amistad, en el banquete de la unidad eterna, en los cielos y en la tierra nueva, donde brilla la plenitud de tu paz en Jesucristo, Señor nuestro.

0: hermanos y hermanas, fieles a la recomendación del Salvador y siguiendo su divina enseñanza, nos atrevemos a decir: Padre nuestro que estás en el cielo, santificado sea tu nombre. Venga a nosotros tu reino. Hágase tu voluntad en la tierra como en el cielo. Danos hoy nuestro pan de cada día. Perdona nuestras ofensas, como también nosotros perdonamos a los que nos ofenden. No nos dejes caer en la tentación y líbranos del mal. Líbranos de todos los males, Señor, y concédenos la paz en nuestros días, para que, ayudados por tu misericordia, vivamos siempre libres de pecado y protegidos de todo. Jesucristo. Señor Jesucristo, que dijiste a tus apóstoles: la paz les dejo, mi paz les doy. No tengas en cuenta nuestros pecados, sino la fe de tu iglesia. Y conforme a tu palabra, concédele la paz y la unidad, tú que vives y reinas por los siglos de los siglos.
1: Amén.
0: La paz del Señor esté siempre con ustedes.
1: Y con tu espíritu. Dense fraternalmente la paz.

Hermanos, hermanas, este es el que siempre nos perdona. El Cordero de Dios que quita el pecado del mundo. Dichosos los invitados a la cena del Señor. Señor, yo no soy digno de que entres a mi casa, pero una palabra tuya bastará para sanarme.

Jesús, yo dirijo mis oraciones hacia el santo tabernáculo donde tú moras por causa de mi amor. Yo te amo, oh mi Dios, no te puedo recibir en la sagrada comunión. Ven hacia mí, a pesar de todo, y visítame con tu gracia. Ven espiritualmente a mi corazón, purifícalo, santifícalo, conviértelo para que sea tuyo. Señor, yo no merezco que entres a mi casa, pero una palabra tuya bastará para que mi alma sea sana. Amén.

0: que el efecto de este don celestial, Señor, transforme nuestro cuerpo y nuestro espíritu, para que sea su fortaleza y no nuestro sentir, lo que siempre inspire nuestras acciones, por Jesucristo nuestro Señor.
1: Amén.
0: Favor de sentarse por un minuto o dos. Hoy celebramos el Día de los Abuelitos. Queremos a todos abuelitos que están presentes que se paren para una bendición especial. Casi toda la iglesia. Dios amoroso y misericordioso, hoy damos gracias por el valioso regalo de nuestros abuelitos. Agradecemos las vidas que han vivido, por los sacrificios que han hecho, por la sabiduría que han compartido, y especialmente por la fe que han transmitido de una generación a otra. Bendice a nuestros abuelitos con salud y fortaleza. Llena sus corazones de paz y alegría, que siempre sepan lo profundamente que son amados y lo importante que es su presencia en la vida de sus familias. Señor, te damos gracias por las incontables oraciones que han ofrecido, por las historias que han contado, por las tradiciones que han preservado y por las muchas formas silenciosas que nos han mostrado el significado de la paciencia, la fidelidad y el amor incondicional. Para los abuelos que están separados de sus familias por distancia, mantenerlos unidos en el amor. Para quien

Bienvenido a nuestra novena semanal a Nuestra Señora del Perpetuo Socorro. Me complace mucho que puedan acompañarnos hoy en oración a nuestra querida Madre Santísima aquí en la Basílica de Nuestra Señora del Perpetuo Socorro en Boston. Esta hermosa imagen de Nuestra Señora del Perpetuo Socorro fue confiada a nuestra comunidad redentorista en diciembre de 1865 por el Papa Pío IX, que nos ordenó hacerla conocer. Esta hermosa imagen de Nuestra Señora del Perpetuo Socorro se ha convertido en una de las imágenes más veneradas de la Virgen María en todo el mundo. Sus ojos compasivos y sus manos suaves que protegen a su Hijo Jesús han tocado los corazones de millones de personas. Ruego que a través de nuestra novena semanal, ella toque tu corazón también con su protección amorosa. Querida Madre del Perpetuo Socorro, intercede ante el trono de tu Hijo Jesucristo por la paz en nuestro mundo, para poner fin a la violencia entre las naciones que causa tantas personas inocentes sufren. Le pedimos que intercede por la Iglesia y por todos aquellos que nos guían, que estén abiertos a la voz del Espíritu Santo, que nos llama a cada uno a la conversión y renovación. Pedimos su intercesión por los pobres, los hambrientos y las personas sin hogar, todos aquellos atrapados en vidas de pobreza y desesperada necesidad. Que haya justicia para todos los que sufren en este mundo. Le pedimos a su intercesión que haya un respeto más profundo por toda la vida humana, desde el primer momento de la concepción hasta el último suspiro natural. Haremos una pausa ahora y yo los invito en este momento a presentar a nuestra Madre del Perpetuo Socorro todas sus necesidades e intercesiones especiales. Por favor, únase a mí ahora en nuestra oración a nuestra Madre del Perpetuo Socorro. La tercera oración a nuestra Madre del Perpetuo Socorro. Oh Madre del Perpetuo Socorro, eres la dispensadora de todas las gracias que Dios

0: nos concede a nosotros pecadores. Y si te ha hecho tan poderosa, tan rica, tan benigna, es para que nos socorras en nuestras miserias. Eres la abogada de los reos más abominables y desamparados, que a ti, Madre, recorren. Ten también en mi ayuda, pues a ti, Madre, me encomiendo. En tus manos pongo mi eterna salvación, y a ti te entrego mi alma. Cuéntame en el número de los que te aman más de veras. Recíbeme bajo tu protección, y eso me basta. Sí, porque si tú me proteges, ya nada temeré. No temeré mis pecados, porque tú eres más poderosa que todo el infierno. No temeré mi propio juez Jesucristo, porque con una súplica tuya Él se aplaca. Solo temo que por mi descuido deje de encomendarme a ti, Madre, y así me pierda. Obtén para mí, Señora mía, el perdón de los pecados, el amor a Jesucristo, la perseverancia final y la gracia de acudir siempre a ti, oh Madre del Perpetuo Socorro. Dios te salve María, llena eres de gracia, el Señor es contigo. Bendita tú eres entre todas las mujeres y bendito es el fruto de tu vientre Jesús. Santa María, Madre de Dios, ruega por nosotros ahora y en hora de nuestra muerte. Amén. Dios te salve María, llena eres de gracia, el Señor es contigo. Bendita tú eres entre todas las mujeres y bendito es el fruto de tu vientre Jesús. Santa María, Madre de Dios, ruega por nosotros ahora y en la hora de nuestra muerte. Amén. Dios te salve María, llena eres de gracia, el Señor es contigo. Bendita tú eres entre todas las mujeres y bendito es el fruto de tu vientre Jesús. Santa María, Madre de Dios, ruega por nosotros ahora y en la hora de nuestra muerte. Amén. Ruega por nosotros, Madre del Perpetuo Socorro, para que seamos dignos de alcanzar las promesas de nuestro Señor Jesucristo. Amén. Oremos. Señor mío Jesucristo, que nos diste a tu Madre Santísima, para que con el título insigne de Madre del Perpetuo Socorro la venerásemos, te suplicamos que los que imploran con frecuencia su maternal favor merezcan participar constantemente de los frutos de tu redención, que vives y reinas por los siglos de los siglos. Amén. Ahora quiero dar a ustedes una bendición muy especial, a ustedes que quizás están enfermos, están sufriendo, por los hospitalizados, también si hay miembros de su familia que sufren. Quiero extender esta bendición a ustedes y a todos los enfermos en sus familias y sus familiares. Entonces, por la intercesión de nuestra Madre del Perpetuo Socorro, la bendición de Dios Todopoderoso, Padre, Hijo y el Espíritu Santo desciende sobre ustedes. Amén.
1: Hola, soy Padre Sean Miguelacari, uno de los redentoristas en la Basílica de Nuestra Señora del Perpetuo Socorro in Boston, Massachusetts.

somos bendecidos. Conocemos a Jesús. Entonces somos muy bendecidos. En los evangelios, Jesús le dice a diferentes personas muchas veces que tiene una oportunidad tremenda. Si le escuchan y creen en él, van a conocer a Dios y entrar en el reino de Dios. En el evangelio de San Lucas, le dice a la gente que la reina del sur viajó una distancia larga para escuchar a Salomón. Y la gente de Nínive respondió a la prédica de Jonás. Pero ellos tienen a alguien más grande de Salomón y Jonás. Podemos añadir infinitamente más grande. En el Evangelio de San Marcos, cuando Jesús ve que el maestro de la ley entiende su enseñanza sobre los mandamientos más importantes, le dice, no estás lejos de Dios. Entiende el mensaje, pero necesita dar un paso más. Necesita creer en Jesús. En el Evangelio de San Mateo, Jesús lamenta que la gente de Jerusalén no se han aprovechado de su oportunidad. Jerusalén, Jerusalén, ¿cuántas veces he querido reunir a sus hijos como la gallina reúne a sus pollitos bajo las alas? Y tú no has querido. Nosotros también tenemos la misma oportunidad. Todos los días podemos profundizar nuestra amistad con Dios y entrar más y más en el reino de Dios. Podemos responder a las llamadas a orar, a celebrar los sacramentos, a hacer penitencia y amar con más generosidad. ¿Estamos aprovechándonos de estas oportunidades? En el icono de Nuestra Señora del Pesocoro, María tiene a Jesús en sus brazos. María está mirándonos. No solamente muestra su interés en nosotros, sino también es un gesto de ofrecernos a Jesús. María está llamándonos a creer en su Hijo y a seguirlo. Es algo para nuestra meditación cuando miramos al icono de Nuestra Señora del Pesocoro. María está dándonos a Jesús. En capítulo 11 del Evangelio de San Mateo, vemos a Jesús muy alegre. Jesús alaba a su Padre porque sus discípulos están respondiendo a sus llamados. Yo te alabo, Padre, Señor del cielo y de la tierra, porque has mantenido oculto estas cosas a los sabios y entendidos, y las has revelado a la gente sencilla. Sí, Padre, pues así fue de tu agrado. Jesús ahora mismo tiene la misma reacción cuando nos ve respondiendo a sus invitaciones a crecer en nuestra fe, esperanza y amor. Realmente desea lo mejor para nosotros, que creamos en Él y entremos en el reino. Al pasar este día, le pedimos a Jesús que Él nos ayude a responder a su invitación y la invitación de su madre.

Esperamos que continúe uniéndose a nosotros cada semana para nuestra novena a Nuestra Madre de Perpetuo Socorro. Si tiene alguna petición especial de oración, por favor,

en Diosela, para que podamos colocarla ante su santuario. Sepa también que dependemos de su generosidad para continuar este ministerio especial para nuestra querida Madre Santísima. Cada miércoles por la noche celebramos la novena a Nuestra Señora del Perpetuo Socorro en español aquí en la Basílica a las 6:30 p.m. Y le invitamos a unirse a nosotros para nuestra Eucaristía Dominical en español a las 11 a.m. Que Nuestra Señora del Perpetuo Socorro te bendiga y proteja, y a ti, a tus seres queridos.

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0: Mis saludos, queridos hermanos. Con ustedes una vez más el padre José Rodríguez para acompañarles en este hermoso día, domingo, día del Señor. En el nombre del Padre, y del Hijo, y del Espíritu Santo.
1: Amén.
0: La gracia, el amor del Padre y de Jesucristo, nuestro hermano, esté con todos ustedes.
1: Y con tu espíritu.
0: Pedimos al Dios del amor, su misericordia y su perdón.
1: Señor, ten piedad.
0: Señor, ten piedad.
1: Cristo, ten piedad.
0: Cristo, ten piedad.
1: Señor, ten piedad.
0: Señor, ten piedad. Dios Todopoderoso, tenga misericordia de nosotros, perdone nuestros pecados y nos lleve a la vida eterna.
1: Amén.
0: Gloria a Dios en el cielo y en la tierra, paz a los hombres que ama el Señor. Por tu inmensa gloria te alabamos, te bendecimos, te adoramos, te glorificamos. Te damos gracias, Señor Dios, Rey Celestial, Dios Padre Todopoderoso, Señor Hijo Único Jesucristo, Señor Dios, Cordero de Dios, Hijo del Padre, tú que quitas el pecado del mundo, ten piedad de nosotros. Tú que quitas el pecado del mundo, atiende nuestras súplicas. Tú que estás sentado a la derecha del Padre, ten piedad de nosotros. Porque solo tú eres santo, solo tú, Señor, solo tú, Altísimo Jesucristo, con el Espíritu Santo, en la gloria de Dios Padre. Amén. Oremos. Señor Dios, Creador y Soberano de todas las cosas, vuelve a nosotros tus ojos y concede que te sirvamos de todo corazón para que experimentemos los efectos de tu misericordia. Por nuestro Señor Jesucristo, tu Hijo, que vive y reina contigo en la unidad del Espíritu Santo y es Dios por los siglos de los siglos.
1: Amén.
2: Del libro del Siracide. Cosas abominables son el rencor y la cólera. Sin embargo, el pecador se aferra a ellas. El Señor se vengará del vengativo y llevará rigurosa cuenta de sus pecados. Perdona la ofensa a tu prójimo, y así, cuando pidas perdón, se te perdonarán tus pecados. Si un hombre le guarda rencor a otro, ¿le puede acaso pedir la salud al Señor? El que no tiene compasión de un semejante, ¿cómo pide perdón de sus pecados? Cuando el

0: hombre que guarda a rencor pide a Dios el perdón de sus pecados, hallará quien interceda por él. Piensa en tu fin y deja de odiar. Piensa en la corrupción del sepulcro y guarda los mandamientos. Ten presentes los mandamientos y no guardes rencor a tu prójimo. Recuerda la alianza del Altísimo y pasa por alto las ofensas. Palabra de Dios.
1: Te alabamos, Señor.
0: El Señor es compasivo y misericordioso.
1: El Señor es compasivo y misericordioso.
0: Bendice al Señor, alma mía, que todo mi ser bendiga su santo nombre. Bendice al Señor, alma mía, y no te olvides de sus beneficios.
1: El Señor es compasivo y misericordioso.
0: El Señor perdona tus pecados y cura tus enfermedades. Él rescata tu vida del sepulcro y te colma de amor y de ternura.
1: El Señor es compasivo y misericordioso.
0: El Señor no nos condena para siempre, ni nos guarda rencor perpetuo. No nos trata como merecen nuestras culpas, ni nos paga según nuestros pecados.
1: El Señor es compasivo y misericordioso.
0: Como desde la tierra hasta el cielo, así es de grande su misericordia. Como un padre es compasivo con sus hijos, así es compasivo el Señor con quien lo ama.
1: El Señor es compasivo y misericordioso.
0: De la carta del apóstol San Pablo a los Romanos. Hermanos, ninguno de nosotros vive para sí mismo ni muere para sí mismo. Si vivimos, para el Señor vivimos, y si morimos, para el Señor morimos. Por lo tanto, ya sea que estemos vivos o que hayamos muerto, somos del Señor. Porque Cristo murió y resucitó para ser Señor de vivos y muertos. Palabra de Dios.
1: Te alabamos, Señor.
2: Bendice, Señor. Que el Señor ponga en tu boca y en tu corazón las palabras adecuadas para proclamar su evangelio en el nombre del Padre, del Hijo y del Espíritu Santo.

0: Que el Señor esté con ustedes.
1: Y con tu espíritu.
0: Proclamación del Santo Evangelio según San Mateo.
1: Gloria a ti, Señor.
0: En aquel tiempo, Pedro se acercó a Jesús y le preguntó, si mi hermano me ofende, ¿cuántas veces tengo que perdonarlo? ¿Hasta siete veces? Jesús le contestó, no solo hasta siete, sino 70 veces 7. Entonces Jesús les dijo, el reino de los cielos es semejante a un rey que quiso ajustar cuentas con sus servidores. El primero que le presentaron le debía muchos millones. Como no tenía con qué pagar al Señor, el Señor mandó que lo vendieran a él, a su mujer y a sus hijos y todas sus posesiones para saldar la deuda. El servidor, arrojándose a sus pies, le suplicaba, diciendo, ten paciencia conmigo y lo pagaré todo. El rey tuvo lástima de aquel servidor, lo soltó y hasta le perdonó la deuda. Pero apenas había salido aquel servidor, se encontró con uno de sus compañeros que le debía poco dinero. Entonces lo agarró por el cuello y casi lo estrangulaba, mientras le decía, págame lo que me debes. El compañero se le arrodilló y le rogaba, ten paciencia conmigo y te lo pagaré todo. Pero el otro no quiso escucharlo, sino que fue y lo metió en la cárcel hasta que le pagara la deuda. Al ver lo ocurrido, sus compañeros se llenaron de indignación y fueron a contar al rey lo sucedido. Entonces el Señor lo llamó y le dijo, siervo malvado, te perdoné toda aquella deuda porque me lo suplicaste. ¿No debías tú también haber tenido compasión de tu compañero como yo tuve compasión de ti? Y el Señor, encolerizado, lo entregó a los verdugos para que no lo soltaran hasta que pagara.

0: hará lo que debía. Pues lo mismo hará mi Padre Celestial con ustedes si cada cual no perdona de corazón a sus hermanos. Palabra del Señor.
1: Gloria a ti, Señor Jesús.

mi reflexión hacia las personas que están en cama o enfermo, porque yo sé que son quienes miran esta Eucaristía para ayudarles a ellos también a reconfortarse. Hoy también, pues, como la semana pasada, quiero ayudarles a reflexionar con tres puntos muy hermosos y puntuales para vivir el perdón y la reconciliación. La primera es aprender a perdonar para poder sanar. Y tiene que ver con la primera lectura. El libro del Eclesiástico nos dice algo muy profundo. Cosas abominables son el rencor y la cólera. A veces nos duelen las articulaciones o el cuerpo por la enfermedad, pero el dolor más pesado es el alma cuando guardamos un viejo enfado o una amargura. Hoy el Señor, una vez más, nos interpela directamente y nos pregunta, ¿qué herida del pasado o qué rencor sigues cargando en tu corazón? Dios te invita y nos invita a todos hoy a soltar ese peso. Perdonar no es decir que lo que pasó estuvo bien, sino decidir que ese recuerdo ya no te va a amargar el día, ni hoy ni nunca. Es decir, hay que sanarlo por completo. Ese es el perdón que sana verdaderamente el alma. La segunda idea es cuando tu vida tiene un valor infinito para Dios. Eso lo tenemos que comprender y saber muy bien. San Pablo en su carta a los romanos nos regala un bálsamo reconfortante también. Ya sea que vivamos o que muramos, somos del Señor. Hermano, tal vez hoy pienses que por tener muchos años, por estar postrado en una cama, tal vez salir a trabajar, ya no eres una persona igual, pero tampoco eres una persona inútil. Nadie es una persona que no pueda dar mucho en medio de sus dificultades. Por eso decía que quería hablar muy directo una vez más a los enfermos, las personas que no pueden moverse de casa. Eso no te lo creas, tú puedes, tú tienes también mucho que dar. Ante los ojos de Dios, tu vida es un tesoro sagrado. Tu paciencia es el sufrimiento, tu sonrisa a pesar del cansancio y cada oración silenciosa que ofreces por tus hijos y nietos sostienen al mundo. Nadie es invisible ante Dios. Todos siempre tenemos algo que dar. Por eso, aún en medio de la enfermedad, aún en medio cosas que te privan para poder hacer mucho más de lo que hacías siempre, eso no es un límite. Anímate a seguir dando de lo que tienes. La tercera idea, mis hermanos, es que nosotros debemos perdonar siempre, sin llevar cuentas. En el Evangelio, Pedro le pregunta a Jesús si debe perdonar hasta 7 veces. Y Jesús le responde de un modo asombroso. No te digo hasta 7 veces, sino hasta 70 veces siempre. ¿Y qué significa eso? Siempre. Siempre debemos perdonar. El Señor nos recuerda que Él ya no nos ha perdonado una deuda gigantesca de amor. Por eso hoy nos pide mirar a los que tienes cerca, a las personas que te cuidan, a tu familia. A veces el desgaste del día a día o la misma enfermedad o el mismo trabajo, el mismo corre-corre para allá y para acá, nos vuelve impacientes y surgen malas contestaciones. Jesús nos invita hoy a tenernos paciencia mutua y a regalarnos el abrazo del perdón en casa. Hermano, hermana, que este domingo no pase de largo. No. Siempre lo digo. No podemos salir igual de como entramos a una Eucaristía. Dejemos que el Señor
cure nuestras heridas, llene de salud nuestros hogares

0: y nos recuerde que pase lo que pase, caminamos de su mano siempre y en todo momento de nuestra vida. Él nunca te abandona, Él nunca te deja solo. Que Dios les bendiga. Creo en Dios, Padre Todopoderoso, Creador del cielo y de la tierra. Creo en Jesucristo, su único Hijo, nuestro Señor, que fue concebido por obra y gracia del Espíritu Santo. Nació de Santa María Virgen, padeció bajo el poder de Poncio Pilato, fue crucificado, muerto y sepultado, descendió a los infiernos, al tercer día resucitó de entre los muertos, subió a los cielos, y está sentado a la derecha de Dios Padre Todopoderoso. Desde allí ha de venir a juzgar a vivos y muertos. Creo en el Espíritu Santo, en la Santa Iglesia Católica, la comunión de los santos, el perdón de los pecados, la resurrección de la carne y la vida eterna. Amén. Pidamos al Señor por medio de nuestras intenciones.
1: Rogamos al Señor por el Papa León, por nuestro Obispo Richard, por todos los presbíteros y diáconos, obispos auxiliares, roguemos al Señor.
0: Te rogamos, Señor, óyenos.
1: Roguemos al Señor por toda la familia, en especial las que están sufriendo. De una manera especial, seguimos orando por el pueblo de Venezuela, por Colombia, por Nepal, por todos los países donde hay hambre y sufrimiento, para que el Señor, a través de la mano poderosa que nosotros podamos poner en acción por ellos, nos guíe a ayudarle y ayudarlos a ellos a luchar por sus dolores y penas. Roguemos al Señor.
0: Te rogamos, Señor, óyenos.
1: Roguemos al Señor por nuestros hermanos enfermos, en especial aquellas personas que están en la cama de un hospital, para que, sabiendo y escuchando la palabra del Señor, sepan levantarse y no considerarse inútiles, sino fieles servidores. Roguemos al Señor.
0: Te rogamos, Señor, óyenos.
1: Roguemos al Señor también por todos nuestros hermanos difuntos. Roguemos al Señor.
0: Te rogamos, Señor, óyenos.
1: Y por todas nuestras intenciones personales, roguemos al Señor.
0: Te rogamos, Señor, óyenos. Todo esto, Señor, que te hemos encomendado, te lo ponemos en tus manos, a ti que vives y reinas por los siglos de los siglos.
1: Amén. Amén.

0: Oren, hermanos, para que este sacrificio mío y de ustedes sea agradable a Dios, Padre Todopoderoso.
1: Que el Señor reciba de tus manos este sacrificio para alabanza y gloria de su nombre, para nuestro bien y el de toda su santa iglesia.
0: Sé propicio, Señor, a nuestras plegarias y acepta benignamente estas ofrendas de tus siervos, para que aquellos que cada uno ofrece en honor de tu nombre, aproveche a todos para su salvación. Por Jesucristo, nuestro Señor.
1: Amén.
0: El Señor esté con ustedes.
1: Y con tu espíritu.
0: Levantemos el corazón.
1: Lo tenemos levantado hacia el Señor.
0: Demos gracias al Señor nuestro Dios.
1: Es justo y necesario.
0: En verdad es justo y necesario, es nuestro deber y salvación. Dios todopoderoso y eterno, por Cristo Señor nuestro, quien complacido del extravío de los hombres quiso nacer de la Virgen María, muriendo en la cruz nos libró de la muerte eterna y resucitando de entre los muertos nos dio vida eterna. Por eso con los ángeles y los arcángeles, con los tronos y dominaciones y con todos los coros celestiales, cantamos sin cesar el himno de tu gloria.
2: Santo, santo, santo, santo es el Señor, Dios del universo. Llenos están el cielo y la tierra de tu gloria. Hosana en el cielo. Bendito el que viene en nombre del Señor. Hosana en el cielo.
0: Santo eres en verdad, Señor, fuente de toda santidad. Por eso te pedimos que santifiques estos dones con la efusión de tu Espíritu, de manera que sean para nosotros cuerpo y sangre de Jesucristo nuestro Señor, el cual, cuando iba a ser entregado a su pasión voluntariamente aceptada, tomó pan, dándote gracias, lo partió y lo dio a sus discípulos diciendo: tomen y coman todos de él, porque esto es mi cuerpo que será entregado por ustedes.

Del mismo modo, acabada la cena, tomó el cáliz. Dándote gracias de nuevo, lo pasó a sus discípulos diciendo, tomen y beban todos de él, porque este es el cáliz de mi sangre, sangre de la alianza nueva y eterna, que será derramada por ustedes y por muchos para el perdón de los pecados. Hagan esto en conmemoración mía.

0: Este es el sacramento de nuestra fe.
1: Anunciamos tu muerte, proclamamos tu resurrección. Ven, Señor Jesús.
0: Así pues, Padre, al celebrar ahora el memorial de la muerte y resurrección de tu Hijo, te ofrecemos el pan de vida y el cáliz de salvación. Y te damos gracias porque nos haces dignos de servirte en tu presencia. Te pedimos humildemente que el Espíritu Santo congregue en la unidad a cuantos participamos del cuerpo y sangre de Cristo. Acuérdate, Señor, de tu Iglesia extendida por toda la tierra, con el Papa León, con nuestro obispo Richard y todos los pastores que cuidan de tu pueblo, llévala a su perfección por la caridad. Acuérdate también de nuestros hermanos que se durmieron en la esperanza de la resurrección y de todos los que han muerto en tu misericordia. Admítelos a contemplar la luz de tu rostro. Ten misericordia de todos nosotros, y así con María la Virgen, Madre de Dios, San José su esposo, los apóstoles y cuantos vivieron en tu amistad a través de los tiempos, merezcamos por tu Hijo Jesucristo compartir la vida eterna y cantar tus alabanzas. Por Cristo, con Él y en Él, a ti Dios Padre omnipotente, en la unidad del Espíritu Santo, todo honor y toda gloria por los siglos de los siglos.
1: Amén.
0: Fieles al amor de Dios, nos atrevemos a decir juntos, Padre nuestro que estás en el cielo, santificado sea tu nombre. Venga a nosotros tu reino. Hágase tu voluntad en la tierra como en el cielo. Danos hoy nuestro pan de cada día. Perdona nuestras ofensas, como también nosotros perdonamos a los que nos ofenden. No nos dejes caer en la tentación y líbranos del mal. Líbranos, Señor, de todos los males y concédenos la paz en nuestros días, para que, ayudados por tu misericordia, vivamos siempre libres de pecado y protegidos de toda perturbación, mientras esperamos la gloriosa venida de nuestro Salvador Jesucristo.
1: Tuyo es el reino, tuyo es el poder y la gloria por siempre, Señor.
0: Señor Jesucristo, que dijiste a tus apóstoles, la paz les dejo, mi paz les doy. No tengas en cuenta nuestros pecados, sino la fe de tu Iglesia. Y conforme a tu palabra, concédele la paz y la unidad. Tú que vives y reinas por los siglos de los siglos.
1: Amén.
0: Que la paz de nuestro Señor Jesucristo esté con todos ustedes.
1: Y con tu espíritu. Hermanos y hermanas, démonos fraternalmente un signo de paz.
2: La paz, Señor.
0: Cordero de Dios, que quitas el pecado del mundo,
1: ten piedad de nosotros.
0: Cordero de Dios, que quitas el pecado del mundo,
1: ten piedad de nosotros.
0: Cordero de Dios, que quitas el pecado del mundo,
1: danos la paz.
0: Este es, hermanos, Cristo Jesús, el que te perdona, el que está siempre a tu lado, el que camina en medio de tus dificultades. Dichosos porque hemos sido invitados al banquete del Señor.
1: Señor,
0: no soy digno de que entres en mi casa, pero una palabra tuya bastará para sanarme. El cuerpo y la sangre de Cristo nos guarden hasta la vida eterna.
1: Amén.

0: Oremos. Que el efecto de este don celestial, Señor, transforme nuestro cuerpo y nuestro espíritu, para que sea su fuerza y no nuestro sentir lo que siempre inspire nuestras acciones. Por Jesucristo, nuestro Señor.
1: Amén.
0: El Señor esté con ustedes.
1: Y con tu espíritu.
0: Y la bendición de Dios Todopoderoso, Padre, Hijo y Espíritu Santo, descienda sobre todos ustedes y les acompañe siempre.
1: Amén. Nuestra celebración ha terminado. Podemos ir en paz.
0: Demos gracias a Dios. Amén.

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